0: volvemos para los segundos 45 minutos entre las selecciones de Ecuador y Costa de Marfil. Ha sido, la verdad, un primer tiempo con situaciones, las más claras, las de Ecuador. Un tiro al travesaño y un tiro al poste. Todavía no salen los equipos para los segundos 45 minutos. Vamos a ver si es que se realizan variantes. Amonestados, sí, en el cuadro de Costa de Marfil. Pero vamos con el comentario de Vicente Cisneros antes de meternos de lleno a la segunda parte del partido.
1: Gino, ha sido un buen partido. La gente que está escuchando RPP, confianza y credibilidad por todos los medios. Nosotros en este modo mundialista, llevando todos los encuentros por la señal de RPP, porque fue el único medio que tiene la exclusividad en radio. Uno dirá que me escucha y no está viendo el partido, pero Vicente, un partido sin goles. No. Pueden haber partidos sin goles y hay determinadas explicaciones. Yo creo que este pasa por la parte de la definición en los últimos metros de la cancha. Porque tanto Costa de Marfil y Ecuador han generado situaciones de gol. Para mí ha sido entretenido, porque ha sido un partido de ida y vuelta, donde los dos equipos han intentado asumir un protagonismo de juego. Me parece que Costa de Marfil ha llegado a tener más la posición de balón que Ecuador, pero Ecuador ha tenido dos remates entre travesaño y palo de Yeguá y también de Gonzalo de Minda. Entonces, los dos extremos de Ecuador han tenido opciones de gol. Y Gino se ha enamorado de Pedro Vite. Y Pedro Vite, en verdad, Gino juega muy bien.
0: Muy buen juego.
1: Es zurdo. ¿Sabes aquí me hace recordar cuando Perú tenía a Yotún en la mitad de la cancha y te daba esa claridad para jugar?
2: No hay Pedro malo.
1: Y Pedro, ¿sabes cuánto lo vi jugar acá en el Nacional? El año pasado me tocó hacer para RPP el empate de Perú-Ecuador 0-0. Y lo vi acá en el estadio. Hace un año, en junio fue. El año pasado jugó Perú-Ecuador, que empatamos 0-0, el equipo Ibáñez. Y lo vi jugar a Vite en esa zona de segundo medio centro acompañando a Caicedo. Caicedo es agresividad, Caicedo es el líder del equipo en la mitad de la cancha. Pero Vite te da el toque de distinción, la paciencia, el pensar. Le metes ese pase que le pone a Minda, que lo deja mano a mano con el arquero y Minda tira el balón al palo. Es un pase de crack de Pedro Vite. La gente habla más de Caicedo, del goleador de los mundiales que es Edner Valencia, que ha tirado por ahí un remate desviado. Hablan del díscolo Gonzalo Plata, pero se habla muy poco de Vite. Se habla más de Pacho, el central, de Piero Hincapié. Hoy Piero Hincapié ha tenido un dolor de cabeza con este Jan Diomón. Diomón ha hecho lo que quiere. Zurdo por derecha, y cuando cambiaba de pie lo pasaba con una facilidad increíble. Piero Hincapié es un gran central que los entrenadores en Bayer Leverkusen, hoy en el Arsenal, lo han hecho jugar de lateral izquierdo, con la idea de darle más seguridad a sus equipos defensivamente. Pero hace mucho tiempo no veo que a Piero Hincapié le den un baile. No ve la calidad que le dio el otro día el norteamericano Pulisic, que se lo da al paraguayo Cáceres. Yo creo que ha sido el duelo individual donde se ha mostrado una mayor distancia en estas primeras fechas del Mundial. Porque Vinicius ayer, por ejemplo, hace un gran gol, pero le gana la espalda a Hakimi. No es que lo haya bailado a Hakimi. Entonces uno ve esto, por el lado derecho Diomón ha hecho lo que ha querido con Piero Hincapié. Pero es un equipo también con falta de gol. Yo venía explicando que Nicolás Pepe es más un jugador de ingreso que de inicio. Cuando tiene más espacios trasciende Pepe. Cuando los espacios son muy cerrados le cuesta. Y hay otro que no ha aparecido, que es Dué, el lateral derecho de Costa de Marfil. Cuando Dué pasa y entra en diagonal y ocupa el espacio del 9, como fue el gol que le hace a Francia, es importante. Pero hoy lo veo a Dué contenido con Minda. O sea, con el problema de que él lucha más en la parte defensiva, tomando a Minda. Un mundial tiene estas cosas, no puedes equivocarte. Si te equivocas puede costarte una clasificación. Me encanta la forma como el pueblo ecuatoriano ha acudido al estadio en Filadelfia. Las camisetas amarillas abundan, el estadio está lleno. En verdad es un gran negocio, más allá que yo discrepo con tener 48 selecciones. Porque lo que hoy vi, y escuché también al Tanque Arias y a Germán Alemano. ¿Quién acompañó a Mario, a Germán y al Tanque hoy en la mañana?
2: Diego Figueroa.
1: Diego Figueroa, Dieguito. Para mí distorsiona el Mundial, ¿no? Que un equipo le haga 7 al otro. Mirá, Vicente, sí, pero Alemania le metió una semifinal en el Mineirao 7 a Brasil. Sí, pero eso es algo anormal. En este Alemania Curazao uno podía prever que venía una goleada. Es verdad que Curazao lo empata en la parte inicial del partido y después Alemania hace prevalecer. Yo espero que mañana Cabo Verde no haga el mismo ridículo que Curazao. Pero siento que cuando uno habla, el Mundial, ¿sabes cuándo se inicia allí, no? Y Pedro, y público oyente, se inicia desde la fase de clasificación. O sea, FIFA, para FIFA el Mundial se inicia desde las fases clasificatorias por continente. Esto se denomina la fase final del Mundial. Entonces, en la fase final tienen que llegar selecciones de jerarquía. Pero no se vulgariza el Mundial. Es verdad que hay gente que me dirá, Vicente, pero hay que ser inclusivo. Y siendo inclusivo, los Curazao le ponen también... O sea, tú has visto la tribuna hoy, le puso alegría a Curazao. Porque perdían 7-1 y seguían bailando. ¿Eh? Pero para el espectáculo, para mí es algo que le baja el nivel a este Mundial de tres países organizadores.
2: Gino, ya salieron los equipos al terreno de juego, tanto Ecuador como también la selección de Costa de Marfil. Por el momento no vemos que vayan a realizar cambios. Tanto Sebastián Becasese como el entrenador marfileño Emers Faé, de 42 años. Así que vamos a ver, se van a reanudar las acciones. Antes de eso, Gino, y rápidamente, quiero mandarle el saludo de cumpleaños a mi prima, a Jessica Infantes Ángeles. Está festejando su cumpleaños número 30. Así que le mandamos un fuerte abrazo.
0: Un abrazo para ella, feliz cumpleaños.
2: Y a toda la familia Ángeles.
0: Y a toda la familia Ángeles. Nos metemos ahora sí a vivir los segundos 45 minutos de esta historia. ¡Ya juegan las selecciones de Ecuador y Costa de Marfil! La parte final del partido. Sale el cuadro de Costa de Marfil ahora con Conu. La juega larga, salida larga de Costa de Marfil en la primera pelota que tenía. Ha recuperado Ecuador, arranca Gonzalo Plata, pone freno, hace la pausa, se viene Gonzalo, sigue Plata, metió segunda, metió tercera, ya cruzó la frontera por la banda, espera Yeboa, balón atrás, toca el conjunto ecuatoriano, Alan Franco, la pelota está en los pies de Ordóñez, el juego corto nomás ahora para que se muestre William Pacho, la mueve Ecuador, debajo de la tribuna de Oriente, verticaliza, juega hacia adelante en el arranque del segundo tiempo, ya la tiene Ner Valencia, toca corto para Incapié, otra vez para Ner Valencia, se va a meter al área Gonzalo Plata, esperar, se viene Ener, sigue Valencia, la jugó para Gonzalo, Gonzalo, qué buena pelota para Valencia, que parte habilitado, centro y está, le pegó al arco, la respuesta de Fofana, la primera del segundo tiempo, fue para Ecuador.
1: Qué buen pase de Gonzalo Plata, no, hace una pared con Valencia, se la devuelve a Valencia, Valencia penetra a la última línea, pero se queda sin ángulo de remate, y termina pegando el balón fuera, se puede considerar un remate desviado, más allá que pega en la base del poste, pero en la parte de atrás, pero la devolución, la pared, destruyó la defensa de Costa de Marfil, pero nuevamente Gino, seguimos con los errores en el último toque del balón.
0: Es cierto, y le pegó, la verdad que fue un fierrazo, ¿a qué tal fierrazo? Le metió en el Valencia un fierrazo, como el de acero, Arequipa.
2: Gino, recordándote nada más, las tarjetas amarillas, Ecuador no tiene ninguna en Costa de Marfil. Kessi, amonestado con tarjeta amarilla, Fofaná seco con la 6 y Dué con la 17, los tres tienen tarjeta amarilla.
0: Qué lindo es el fútbol, qué lindo está el Mundial y lo vivimos por RPP, somos RPP, la radio oficial del Mundial 2026 y transmitimos la auténtica pasión de la Copa del Mundo.
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0: El fútbol sigue, sale rápido ahora la selección ecuatoriana, la pide Yeboa. Toca y toca Ecuador, Gonzalo Plata arrancó, prendió la moto, la apertura para que vaya Incapié por la banda, se va por en verde y esto vale, se viene Incapié, tres cuartos de cancha en ataque, centro perfecto al área, la respuesta de Fofana, ahí en el área chica, esperaba, atrapa con las manos ese balón, el partido sigue 0-0, pasaron 2 minutos del segundo tiempo y yo quiero saber a esta hora de la tarde. Lo miro porque él tiene la data, él tiene la información. Pedro Goñi, dime, ¿cómo van las apuestas?
2: Gino, las apuestas cambiaron. Ahora el triunfo de Costa de Marfil paga 3.60. El empate 2.25. Y si gana Ecuador, paga 3 veces tu apuesta.
0: Ajá.
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0: Y el fútbol sigue. Y la pelotita sigue circulando y rueda ahora en Filadelfia. Están jugando Costa de Marfil y Ecuador. Empatan a cero. La pelota se va por un costado. Será lateral que favorece a Costa de Marfil para jugar con las manos. El equipo marfileño apura con U. Pelota hacia adelante. Está recuperando la posesión de la pelota ahora la selección ecuatoriana. Sale rápido con Pedro Vite. Arranca Vite. Pone freno. Hace la pausa. Toca corto para Caicedo. Otra vez para Vite. Trepa por la banda de Bajo Oriente en este segundo tiempo. Hincapié y espera. No se la dan a Hincapié. Juegan atrás con Pacho. Se frena Pacho. Hace la pausa Pacho. Toca ahora para Ordóñez. Sale Ecuador. Se toma su tiempo Ordóñez. Ahora sí se animó. Pone el balonazo largo. Buscaba ganar Valencia. No podía tampoco Alan Minda. Sale desde el fondo. Fofana cuando presionaba en el Valencia. Juárez casi se complica. La selección de Costa de Marfil. Que ahora sale por la banda. Qué bien descargaron. Por Dios. Arranca Fofana. Centro y está. Fofana. El centro. Canto el primero al arco. Y estas cositas, repito. Tiene Costa de Marfil. Lo vertical que es. Complica muchas veces el retroceso de Ecuador. La tuvo Diomán otra vez, que le encanta a Vicente Cisneros. Diomán, dice Vicente Cisneros. La tuvo, pudo ser el primero.
1: Jan Diomán la tiró fuera. Yo que lo había lavado. Trepó muy bien, por fin. Dué se fue al ataque. Y con Dué cabalgando, con espacios, Dué con cambio de velocidad, se juntó con Diomán. Tiraron el balón fuera, porque ese es el problema de los dos. Cuando llegan a zona de definición, las dos selecciones, Ecuador y Costa de Marfil, es una frase popular que decían antes los comentaristas, ¿no? Se le apagó el televisor, porque en verdad fallan demasiado en la parte técnica, en ese último toque, porque generan bastante, pero no la terminan en gol.
0: El fútbol sigue. Acá se viene otra vez en 5 minutos del segundo tiempo la selección ecuatoriana. ¿Qué dice el árbitro? Para que salga desde el fondo Costa de Marfil. Está reclamando ahí, pero el árbitro dice que no. Quería Ner Valencia. La pelota la tiene el cuadro naranja, sí, porque Costa de Marfil juega todo en naranja hoy. En 5 minutos del segundo tiempo estamos sin goles. 0-0, somos RPP, la radio oficial del Mundial 2026. 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
0: Sale jugando Costa de Marfil. La tiene Conu. Arrancó Conu. Prendió la moto. Metió segundo. Metió tercera. Sigue Conu. Se la sacó Gonzalo Plata. Qué jugador es Gonzalo Plata. Me encanta Gonzalo Plata. Qué crack es Gonzalo Plata. Y se viene Ecuador. Arrancó Gonzalo. Jugó para Yehuá. Que se equivoca. Se equivoca Yehuá. Había hecho un recorrido de 30 metros con la pelota pegada al pie. Gonzalo Plata se la da Yehuá. Y llevó a la pierde. Y ahora tiene la respuesta de Costa de Marfil. Y ahora en el área espera Guayi. Ojo con el centro. Guayi está. No. Otra vez no. Ese travesaño, ese arco. Ese arco que está en la Popular Norte. No quiere recibir goles hoy día. Porque en la primera parte fue Ecuador quien reventó ese travesaño. Ahora fue Costa de Marfil. La tuvo en sus pies Guayi.
1: Pero más cerca al gol en este segundo tiempo Costa de Marfil. Mucho más cerca al gol Eli Guayí. Termina rematando de zurda, ocupando el espacio, la zona de los delanteros centrales, porque él es uno de los que está jugando con Pepe en la parte central del ataque, y no la puede meter este Eli Guayí, que es un delantero con mucha movilidad. No tiene un 9 referente Costa de Marfil, son jugadores con mucha movilidad arriba.
0: Acá se viene otra vez Costa de Marfil, la saca William Pacho. La pelota no ha llegado del terreno, insiste Costa de Marfil. Busca, quiere, intenta. Y ahora Fofana al arco, Fofana le pegó. Le pegó Fofana. Le pegó horrible Fofana. Le pegó terrible Fofana. A cualquier parte, saque de meta para Ecuador. Saque de meta, head and shoulder.
1: Se soltó Dué.
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1: Se soltó Dué. El partido ha cambiado a favor de Costa de Marfil porque Dué, que lo habíamos, le habíamos pedido a Dué que vaya al ataque. Que está superando ahora Dué a Minda y lo están complicando Hincapié, porque Hincapié tiene que marcar a Diomón y cuando lo ve que le van a hacer superioridad numérica, no sabe si Dué va a ir por la banda o se va a centralizar. Y Dué ahora se centraliza y está complicando mucho el sistema defensivo ecuatoriano, Gino.
2: Y Becasese se molesta justamente por eso, y el que se lamenta es Faé por los dos errores que han tenido los atacantes marfileños.
4: Sale jugando Costa de Marfil. Estamos en 8 minutos de la parte final. 0 para Costa de Marfil, 0 para Ecuador. Sale el cuadro ecuatoriano. La pelota por la banda, va a trepar por ese lado. Busca recuperar hincapié, pero no podía. Regresa Costa de Marfil para que todo empiece con Dué. La juega larga, la pelota que llega hasta la frontera, lo puede recuperar Ecuador, mejor Costa de Marfil, ya lo decía hace un momento Vicente Cineros, en estos segundos 45 minutos, Galíndez, el arquero ecuatoriano, es quien entra en escena, sale jugando con los pies, casi 10 minutos de la parte final, somos RPP, la radio del Mundial, y transmitimos la auténtica pasión de la Copa del Mundo.
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1: Están haciendo un juego. No, no estamos en Sabelones. Pero pregunto para el público. Sabelones sale a las 11 de la noche, ¿no?
2: Claro. De lunes a viernes.
1: De lunes a viernes con Marquina. Después lo digo, se va a Ecuador.
4: Acá se viene Ecuador. Llevo a centro y gol, está centro y gol, plata en el área. ¡Oh! El despeje apurado de Conú. Insiste Ecuador, lo aprieta por derecha, va Pedro Vite, mete la cabeza, la gana Pedro Vite, sigue Vite, Vite, Vite, gol de Vite, gol de Vite, le pegó Vite. Vite, Vite, Vite, Vite. Vite, le pegó mal. Saque de meta para la selección de Costa de Marfil. Saque de meta, Head and Shoulders. 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
1: Vite le pegó desviado, pero la idea que quería trasladar al público viendo este partido. Creo que no hay duda que el mejor jugador de la historia de Costa de Marfil, y además, porque incluso evitó una guerra civil, o paró una guerra civil con un mensaje, en el año 2005, Drogba, que fue figura de Chelsea, y que creo que ha sido el mejor jugador de la historia de Costa de Marfil. Me parece que Yaya Touré no le va a llegar a los talones a Drogba. Pero en Ecuador, le pregunto a mis compañeros, yo tengo la idea de que Antonio Valencia es el más técnico, y que llegó a jugar también en el Manchester United, fue figura del Manchester United. Pero por ahí podemos discutirlo, ¿no? Está Guinaga, Edinson Méndez, hoy está Pacho, está en el alto nivel mundial, jugando como central en el PSG. ¿Con cuál te quedas tú? 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
4: Pedro Goñi, variantes.
2: Sí, Gino, se han realizado la variante primero en Ecuador. Se retiró del terreno de juego Alan Minda con la camiseta número 14. Entró con la número 20, Nilson Angulo. En el cuadro de Costa de Marfil han entrado con la 9, Boni, con la 15, Diallo. Se han retirado con la camiseta número 12, el jugador con la camiseta número 12, Guayí, y con la camiseta número 24, Touré.
4: Bueno, se fueron los dos atacantes, ¿no?
2: Correcto. Eli Guayí con la 12 y se fue también con la número 19, con la número 24, Touré. Han entrado con la número 9, Anjuan Boni, y con la número 15, Amad Diallo.
4: Se viene el gol de Costa de Marfil, la saca otra vez William Pacho. Es un candado William Pacho, a nadie pasa por ahí, un crack. Estamos 0-0 y este marcador llega gracias a golazo emprendedor de Caja Arequipa. Domina la pelota Costa de Marfil. Estamos ya en 12 minutos del segundo tiempo. 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Toca y toca Costa de Marfil. La pide Conu. La pelota hacia adelante. Y ahora va Boni. Centro de Diomaón. Diomaón, Diomaón. Se va a meter al área. Se metió. Ya Diomaón. Está el gol de Diomaón. Le pegó arco. La tuvo Diomaón. Se había sacado a tres hombres de encima. Su remate se va por arriba del arco. Los hinchas no lo pueden creer. El saque de meta para Ecuador.
1: Otra opción de gol. Y Diomaón cambió de lado. Ya voy a explicar con los cambios. Se sacó a dos jugadores, a tres jugadores de encima. Pelea la dividida con Caicedo en el área. Plancha después de haberse dribleado a dos. Queda a cuántos metros. A menos de 8 metros de distancia y la tira afuera. ¡Diomaón! ¿Qué has hecho, Diomaón? ¡Dios mío! Se pierde la opción de gol de Costa de Marfil. Gino ha entrado y en verdad no tengo explicación para mi público. y para el público de RPP.
2: Para su gente.
1: Para mi gente. Diallo, Amad Diallo, es de los mejores jugadores de Costa de Marfil. Y el técnico lo ha tenido en la banca. A Diallo. Diallo hizo un partidazo contra Francia en el amistoso del 2-1. Vamos a ver si le resuelve los problemas. Diallo ha ido por derecha y por eso que Diomón ha pasado a la izquierda.
4: Acá se viene Costa de Marfil, va Diomón, centro de Diomón, la pelota queda en zona de rebote, Fofana estaba cayendo, deja seguir el árbitro, salida larga, va a buscar la Ener Valencia, recuperado la posesión de la pelota ahora Costa de Marfil para que todo empiece en los pies de Fofana, el arquero de Costa de Marfil, sale Fofana, toca la pelota, Agbadua juega hacia adelante, ahí en el medio que sí. Toca y toca Costa de Marfil, avanza en las páginas del capítulo número 2 de esta historia. Por ahora sin goles, 0-0, están igualando Costa de Marfil y Ecuador por la Copa del Mundo. Avanza con la pelota, qué tal pase, por Dios, tremendo. Qué buen pase el que hizo Moisés Caicedo, dejó pintado a Fofaná con pinturas Lozano, pinta como un experto. Se viene otra vez Costa de Marfil, va a encarar Diomón, centro de Diomón, lo tiene que sacar Ordóñez al córner, al tiro de esquina para la selección de Costa de Marfil, tiro de esquina Head and Shoulders, con el nuevo anticaída con Romero.
1: Este es el rey de la gambeta, Diomón, con qué facilidad, Alan Franco. Con temor Alan, con miedo Alan, no lo va a enfrentar. Retrocede Alan. Y Diomón nuevamente pintando la cancha.
4: Seguimos. Avanza. ¿Qué pasó?
2: Acción agarra Galíndez. Sí, termina agarrando Galíndez. Había rematado. Fofana va a sacar desde el fondo el cuadro de Ecuador que ya hizo solo una variante. La repetimos, salió Alan Minda, entró el número 20, Nilson Angulo, una variante en el cuadro ecuatoriano, está fastidiado. Sebastián Becasese, el entrenador de 45 años que está debutando en una Copa del Mundo como técnico oficial.
4: Balonazo largo, viene el despeje, sale jugando ahora la selección de Costa de Marfil, la busca con la perdida con La pelota se fue. Sí, el juez de línea dice que la pelota se fue. Lateral que favorece a Costa de Marfil. 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
2: Gino, y se van a venir dos cambios más en el seleccionado ecuatoriano. Va a entrar con la 17, Ángelo Preciado, y también va a entrar Jackson Poroso con la número 25. Va a meter dos cambios más, Sebastián Becasese. La gente alienta, Gino. 5.000 personas aproximadamente, 5.000 ecuatorianos llegaron a la ciudad de Filadelfia a alentar a su selección, participa por sexta vez en una Copa del Mundo.
4: Correcto, se van a dar las variantes. Entonces, en Ecuador, gracias Pedro Goñi. Ahí a falta de Alan Franco, el árbitro dice que será tiro libre en salida para Costa de Marfil. ¿Qué pasa, Becasese? ¿Se vuelve loco, Becasese?
2: Sí, porque quiere que ya se realicen las variantes. Finalmente demora a Letizier y se reanuda el juego. No se han realizado las variantes. Estaba sentido Jean Diomón con la número 11. Y ahora sí, se van a realizar los cambios en el cuadro ecuatoriano. Gino, van a entrar Preciado y Poroso. Se va a ir Alan Franco con la número 21. Y vamos a ver cuál es el otro cambio en el equipo de la tricolor. Salió Franco, van a entrar Ángelo Preciado con la 17 y con la 25, Jackson Poroso.
1: Ahora es un cambio táctico definitivamente. Sacas a Franco porque Diomón le estaba rompiendo la pintura cuando cambió de lado. Detectó eso Becasese y dijo no, lo cambio inmediatamente. Ángelo Preciado es un lateral que en un momento fue titular en Ecuador. Entonces ahora Preciado es el que va a encargarse de la marca de Diomón.
2: Correcto.
4: Y entró Poroso también.
2: Sí, Jackson Poroso con la 25 y sacó a Yeboa al 9. Sacó a John Yeboa y sacó a Alan Franco. Entraron Ángelo Preciado con la número 17 y Jackson Poroso con la 25.
1: A ver, Ecuador ha cambiado a un lateral derecho y ha cambiado a los dos extremos. Ya no está Yeboa, no está tampoco Minda. O sea, ha refrescado los costados. De sección de hincapié, Becasese considera que está flaqueando ante los costas de Marfil por los lados.
4: Busca la salida de Ecuador, la pelota se va por un costado, será lateral, que favorece al equipo ecuatoriano para jugar con las manos. Va Ordóñez, juega el lateral Ordóñez, Busca otra vez Fofana. Jugaba hacia adelante. Tiene que salir el arquero. Atento, seguro en el fondo Galíndez. No, no la agarró Galíndez. Simplemente le pegó a la pelota, la mandó larga. El fútbol continúa. Se viene Pedro Vite. Juega hacia adelante para que vaya Gonzalo Plata. Preciado, buen control. Sigue Angelo Preciado. Tienes que apoyarte, Preciado. Juega atrás, Preciado. Un pase de 20 metros atrás. 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
1: Ha hecho un cambio de sistema Sebastián Becasese. Lo que ha hecho es lo siguiente. Está jugando ahora Ordóñez atrás junto a Poroso y a Pacho para que Preciado y Hincapié jueguen por los costados. Ahí es un poco la figura que ha hecho, sabiendo también que tiene dos delanteros centrales, Costa de Marfil. Él quiere defender con tres centrales para tener superioridad numérica por ese lado, ¿no? Por la zona central, para que no le hagan daño.
4: El fútbol continúa. La pelota la tiene Costa de Marfil. Va desde el fondo ahora el cuadro marfileño. Dime, Pedro Goñi, ¿cómo van las apuestas?
5: Gino, las apuestas van de la siguiente manera. El triunfo de Costa de Marfil paga 3.65. El empate 2.20. Y si gana Ecuador, tres veces tu apuesta. 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
4: 20 minutos del segundo tiempo. 0 para Ecuador. 0 para Costa del Marfil. 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Vamos a ver si gritamos un gol. Estamos en 20 del segundo tiempo. Seguimos por ahora 0-0. Sale Ecuador, William Pacho. La pelota en el fondo para que se muestre ahora el talentoso, el habilidoso Pedro Vite. La jugaron atrás, Ordóñez. Ordóñez, lo van a presionar. Siguió Ordóñez. Lo estaba sacando, de hecho, por un costado. Es lateral que favorece a Costa de Marfil.
1: Lo presionaron y lo obligaron a tirar el balón al lateral. Al final queda con 4, pero Ordóñez va de lateral derecho. Que jugó de central, es Ordóñez, va de lateral derecho. Poroso y Pacho van de centrales, Hincapié y lateral izquierdo igual. Si te fijas, Gino, en la idea es tener a Preciado y Angulo abiertos por los costados para que Caicedo quede con Vite jugando por el medio, ¿no?
4: Perfecto, el fútbol continúa. La pelota la tiene, uy, partió habilitado Preciado para sacar el centro. ¡Oh! La pelota en el área. El despeje de Zingo. Sale jugando ahora la selección de Ecuador. No podía Pedro Vite. La pelota arriba, a luchar, a ganar. Se viene Costa de Marfil, espera libre de marca a Diomón. Dásela a Diomón, dásela a Diomón, no se la dieron nunca. Va hacia adentro, encara y pasa con un... Mira dónde está, buscando generar fútbol en ataque ahora. Se viene Costa de Marfil, a ver si grito el gol. Ojo con Boni. Boni construyó la jugada y espera entre los centrales de Ecuador. Se viene Costa de Marfil, no pudo Hincapié. Boni, estaba cayendo Boni. Pero el árbitro dice que ya estaba la pelota fuera del terreno.
1: Qué hábil es este Amak Diallo, que ha entrado en el segundo tiempo. Yo no entiendo cómo lo dejaron en la banca Diallo. Tienes ahora a Diallo por derecha y por izquierda a Diomón y te están destruyendo por los costados. O sea, Hincapié pierde con Diallo, acá se entró mal cuando cambió de pie. Y por el otro lado, Diomón ahora va contra Ordóñez. Entonces, los dos extremos y con un Dué que está subiendo al ataque... Están haciendo daño Ecuador. Y Ecuador, a pesar de los cambios, no encuentra una respuesta. Los cambios han mejorado en el segundo tiempo a Costa de Marfil.
4: Amat y Boni.
1: Sí, sí. Diallo, Amat Diallo por la derecha. Ajá. Y Boni como delantero central.
4: Perfecto. Seguimos. La pelota tiene Costa de Marfil. Juega Preciado. Va Preciado, centro de Preciado, le pegas al arco, la respuesta de Fofana, cuando estaba Gonzalo Plata, tiro de arco, probó de lejos, respondió el arquero de Costa de Marfil, Ay, ay, ay, pasan los minutos, avanzan las páginas del capítulo 2 de esta historia. Por ahora seguimos 0-0.
1: Qué bien, Gonzalo Plata, flotando entre líneas, recibe el pase de Preciado, le pega sobre la marca del número 8 de Kessié y dispara. El arquero Fofaná tiene que salvar la pelota, desviarla, pero es un Ecuador que también busca sus opciones de ataque con Plata jugando de segundo delantero.
5: Tiempo de hidratación, Gino, salen los jugadores, se van a hidratar y aprovechan también la televisión para mandar a la pausa.
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5: Gino, de quedar así el marcador, sería el cuarto empate en lo que va de esta Copa del Mundo 2026, pero sería el primer 0-0 de la Copa del Mundo. Ya hubo empates, el primer empate se dio entre el Canadá y Bosnia-Herzegovina 1-1, ayer Brasil empató 1-1 con Marruecos y hoy Países Bajos empató 2-2 con Japón, cuarto empate en esta Copa del Mundo, pero el primer 0-0.
1: Y eso te da a entender la igualdad y sobre todo la prioridad de los equipos para mantener primero la valla invicta, que a veces no se puede, pero por ejemplo Marruecos, Brasil priorizaron la parte defensiva el día de ayer. En el caso de Canadá no, porque Canadá dominó a Bosnia-Herzegovina. Bosnia fue el que hizo un planteamiento súper conservador en el partido. Y en este diferente, en este yo creo que más pasa el 0-0 por errores técnicos en los últimos metros de la cancha. No pasa por un tema de cuidarse. Yo veo un Ecuador que es un equipo con Becasese que va para adelante. Igual este FAE también con su Costa de Marfil intentan siempre ir al frente. El problema es que los dos, cuando llegan esos últimos 16 metros del área grande, no tienen la capacidad técnica para terminar lo que generan en gol. Y eso creo que lo están sufriendo los dos países. Para mí que es un partido de descarte, Gino, ¿eh? Porque, a ver, Alemania le ha ganado a Curazao en este grupo E 7-1. Yo imagino que Costa de Marfil y Ecuador también le van a ganar a Curazao. Curazao va a ser el que mida la campaña de estos equipos, a ver cuántos goles le hacen Ecuador y Costa de Marfil. Pero el tema es que si se neutralizan, este grupo podría quedar definiéndose por diferencia de goles, porque yo pienso que Alemania, de todas maneras, con la capacidad que tiene la mitad de la cancha hacia adelante, tendría que a Alemania ganar a los dos. Igual Gino, yo a Alemania lo veo frágil atrás, ¿eh? Curazao le ha hecho un gol a Alemania, y además Curazao, a pesar que perdió 7-1, tuvo como 3 o 4 llegadas, ¿eh?, con profundidad en ataque.
4: Es verdad. Seguimos. Sigue el fútbol. Pasaron ya 26 minutos del segundo tiempo. Estamos 0-0. 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
4: Bueno, la pelota se fue del terreno, será lateral, dice el árbitro. Amigos de RPP, Ecuador quiere el primero, Ecuador busca debajo de Occidente. Vértice con Sur, desde ahí se va a jugar el tiro de esquina. Para la selección ecuatoriana va Gonzalo Plata. A ver si canto el primero. Acá se viene el córner. El tiro de esquina. 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Va Gonzalo Plata. ¡Ah! La pelota, primer palo. Fácil el despeje de Costa de Marfil, que ahora va por la contra. Falta, le pegaron a Boni, eso es para tarjeta, Pedro Goñi.
5: Sí, le saca la tarjeta a María, primer amonestado en la selección de ecuatoriana, caía justamente el 9, Boni, era el número 25 el que cometía la falta en el cuadro de Ecuador, terminaba cometiendo la falta Jackson Poroso, que es el primer amonestado del cuadro tricolor.
1: El central.

0: Poroso atrás, la salida larga es del arquero, la salida larga es de Galíndez. La pelota que cruza la frontera está recuperando ahora Costa de Marfil. Avanza las páginas del capítulo número 2 de esta historia. No tenemos goles. No tenemos goles. Cero Ecuador. Cero Costa de Marfil. 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
0: El fútbol sigue. Avanza con la pelota Costa de Marfil. La pelota la tiene que sí, sigue que sí. Qué buen pase de que sí, lo dejó pintado a Caicedo con pinturas Lozaro. 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La pelota la tiene Galíndez y los de Costa de Marfil reclaman, Vicente.
2: Reclaman que hay pase del defensa de Ecuador para su arquero y que deberían sancionarlo. Lo que pasa es que no es un pase. Para mí es un intento de despeje que toma el arquero luego con las manos.
0: Ahora, el partido se cayó un poquito, me parece.
2: Yo creo que sigue manteniendo el interés Gino en el sentido de que hemos tenido opciones de gol. Los dos han generado. Quizás no han habido los remates a los travesaños, a los palos, como tuvo Ecuador en el primer tiempo. Pero hemos tenido, creo, dos equipos que han errado en zona de definición. Para mí se mantiene. Lo que pasa, ¿sabes qué sucede? Que con este tema del periodo de rehidratación, le quita ritmo al partido, ¿no?
0: Totalmente.
2: 3 minutos es demasiado.
0: Preciado, Preciado, centro de Preciado. ¡Oh! Viene el despeje. Sale jugando Costa de Marfil. La salida ahora se interrumpe porque la ganaba Ardóñez y ahora la tiene Vite. Otra vez para Preciado. Tres cortes de cacha que ataque debajo de Occidente. Retrocede la pelota. La juega Ordóñez. Ordóñez con el Valencia. Atrás otra vez Ordóñez. Sale desde el fondo la selección ecuatoriana. Se nos va el partido. Le quedan 15 minutos de esta historia para el final. 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
2: Le está faltando el gol y vamos a ver si se puede dar, porque para mí este es un partido de esos que te puede costar una clasificación a la siguiente fase del Mundial. Son dos selecciones muy parejas, muy físicas, ya están metiendo cambios para refrescar. Con el tema de los 5 cambios tienes la posibilidad de sacar 40% de un equipo. Renovarlo. Y acá va a pasar mucho por la banca, por los que ingresen y puedan ser decisivos en estos últimos 14 minutos del partido.
0: Bueno, variantes, Pedro Oñi.
4: Sí, Gino, se han realizado variantes en el cuadro de Costa de Marfil. A ver, se retiraron Nicolás Pepe con la número 19 y se retiró Seco Fofaná con la número 6. Ha entrado Sangare. Ibrahim Sangare con la camiseta número 18. Y ha entrado también el número 25. A ver, déjame confirmarte la variante.
0: Ovalí.
4: No, el número 26. Chris Inao Walí con la número 26 por Nicolás Pepe. El otro fue Seco Fofaná por Sangare, Ibrahim Sangare. Y el cambio en Ecuador se retiró Ener Valencia. Ha entrado con la camiseta número 11, Kevin Rodríguez.
0: Ya está Kevin Rodríguez en la cancha. Amigos de RPP, qué partidito. Domina la pelota. El cuadro de Costa de Marfil, 0 a 0, no hay goles. Uy, se calentaron los ánimos. ¿Qué pasó con Caicedo?
4: Sí, se molesta Caicedo, ahora se abraza.
0: ¿Con Walí?
4: Con Walí, sí, con el recién ingresado. Se abrazan, se saludan, pero se había molestado, le reclamaba que lo golpeaba, que el niño Moy. Finalmente, Inao. Este es lo que tiene en la camiseta. Walí, Inao, Walí con la 26, se abrazaba con el jugador de la tricolor.
0: Busca Costa de Marfil, quiere ganarlo, la tiene Walí, juega atrás otra vez Walí, muy participativo en el arranque, hace sociedad ahora con Diomón, no podía Walí, insiste otra vez Costa de Marfil, la pelota la tiene Sangare, al medio.

0: Viene el primero, a ver. Bien, corta en el fondo, gana Pedro Vite. Qué jugador, ¿eh? Qué jugador Pedro Vite, mano de Walí. Será tiro libre en salida para Ecuador. Tiro libre, apuesta total para ganar. ¡Ay, qué crees!
1: No sé cómo queda el partido, Gino, pero siento que Ecuador, cuando ha recurrido a la banca, no tiene el mismo nivel de los titulares. O sea, tú ves, por ejemplo, ingresar... Está faltando el goleador de Ecuador de la historia de los mundiales, que es Valencia con 6, y está entrando Kevin. Vamos a ver si Kevin la hace en Filadelfia. Rodríguez, delantero central, pero la historia avala más a Ener Valencia. Y viendo los cambios que han... No han, por ejemplo, Ángelo Preciado no ha trascendido hasta ahora en el partido. Lo de Poroso más es un tema defensivo. Angulo, por el otro lado, tampoco te ha marcado un desequilibrio a favor de la selección Ecuador. Minda tuvo un tiro al palo y Angulo todavía no ha participado en el juego. Entonces, siento que Ecuador, los que han ingresado, no tienen el mismo nivel de los titulares. Pero vamos a ver, de repente igual me mete una cachetada a lo que digo Becasese con sus cambios y termina ganando el partido.
0: Vamos a ver qué pasa. Domina la pelota el cuadro ecuatoriano. Restan 10 minutos para que esta historia termine. 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
0: Ahora, sería el primer 0-0 del Mundial, ¿no, Pedro Oñi?
3: Correcto, Gino, el primer 0-0 de esta Copa del Mundo. El cuarto empate en lo que va de la competencia. Empató Canadá 1-1 con Bosnia. Empató Brasil con Marruecos 1-1 con un golazo de Vinicius. Y hoy, más temprano, empató Países Bajos 2-2 con Japón. Este sería el cuarto empate, pero el primer 0-0 en la Copa del Mundo.
0: Muchas gracias, Pedro Oñi. Sale Costa de Marfil desde su arco. El equipo marfileño con Fofana. Otra vez Fofana. 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Ahora Costa de Marfil para la salida. Avanza Gingo. Arranca, mete segunda, mete tercera. Pero ahí en la línea media, en la frontera, pierde la pelota. Y va Caicedo. El niño Moy la juega atrás. Toca en el fondo de la selección ecuatoriana.
1: Están sale comiendo Pacho. Pizza.
0: Están comiendo pizza en la tribuna.
1: Inviten, que tengo hambre y es hora de cenar.
0: Sí, a esta hora, bueno, ya terminando, seguramente el señor Mario Pinedo, productor, nos va a traer algo para cenar, para departir. Balonazo largo, la busca bajar, pero no podía. Kevin Rodríguez, que ingresaba en reemplazo de Ener Valencia. Se viene Ecuador, pelota pasada. Muy fácil para Fofana. Que le dice a todos que por ahora esta historia sigue 0-0. Y ahora va la respuesta de Costa de Marfil. Arranca Walí, metió segunda, tercera, cuarta y hasta quinta. Apertura para la banda donde está Diemón. Debajo de Occidente, sigue Diemón. Tres cuartos de cachacata que se viene Costa de Marfil. La pelota para Walí otra vez. Se viene Walí, sigue Walí. Se frenó Walí. Retrocede, juega al medio.
3: Gino.
0: El partido entró en un bache, escucho.
3: Y el que estaba comiendo la pizza era Daniel Noboa, el presidente de Ecuador. Que ha ido a ver a su selección y darle su apoyo. Como te decía al inicio, casi unas 5.000 personas, aproximadamente 5.000 ecuatorianos, llegaron a Filadelfia para alentar a la tricolor.
0: De acuerdo, con todo el apoyo. Ojo que ha quedado sentido Ordóñez, ¿ah? Ojo que ha quedado sentido Ordóñez. Vamos a ver, voy contigo, Pedro Goñi, que tiene toda la información desde el campo.
3: Sí, ha quedado sentido Ordóñez, se estiraba en esa última jugada, terminaba golpeando también al número 11, a Diamond. Lo terminaban golpeando, se queja también el jugador marfileño de una falta, pero quedaba sentido Ordóñez, que se estiraba. Vamos a ver si es que ya se recupera el hombre de la selección ecuatoriana. Se volvía loco y pedía que cobren la falta. Emers Faé, el técnico marfileño de 42 años.
1: Ahora lo de Diomón nuevamente se lo sacó con una facilidad a Ordóñez. Hay que felicitar a Ordóñez, que se recuperó y bloqueó el remate final del lateral Onu, que había desdoblado y había pasado el ataque, pero ya ha quedado sentido Ordóñez. Pero lo de Diomón es, en la gambeta es número uno. El problema es que después de gambetear Diomón, tienes que definir mejor tu último toque, tu última jugada.
3: Y François Letessier le pide que se retire del terreno de juego a el número 4, Joel Ordóñez, va a terminar saliendo, está siendo asistido por parte del equipo médico de la selección ecuatoriana. Se va a quedar con 10 hombres en estos minutos el cuadro de la tricolor.
1: Yomón juega en el Leipzig de Alemania.
0: 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El balón se va del terreno, será lateral, así estamos, por ahora 0-0.
3: De más atrás le dice lateral.
0: Ecuador y Costa de Marfil, gracias Pedro. El balón está en el área, mira el despeje, sale jugando ahora Costa de Marfil, tremendo, ¿eh? Tremendo, pero... ¡Qué buen pase! ¿Eh? ¡Qué buen pase! El de Singo lo dejó pintado a Caicedo. 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
3: Y se vuelve loco Gino Sebastián Becasese porque todavía no entra. Todavía no puede entrar Ordóñez.
0: La pelota se va de terreno. Será lateral.
1: El que se apagó fue a Mac Diallo. Se apagó Diallo. Yo pensé que Diallo iba a marcar una mayor diferencia en el partido.
0: Saque lateral te ha puesto. Donde ganan los que la ven. Se va a jugar el lateral a favor de la selección ecuatoriana. Restan 5 minutos, Vicente Cisneros. Esta historia parece que no va a cambiar. 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
1: Una torpeza de Due en defensa que empuja, se lo lleva, lo tira en el campo de juego. Angulo podría generar un balón detenido a favor de Ecuador que puede sacar provecho.
3: Y vamos. se lamenta Due, y tiro libre a favor de Ecuador, Gino.
0: Vamos a ver si aquí llega el gol, el golazo de JCH Llantas, el gol que recorre las rutas del Perú con las mejores marcas del mundo.
3: Gino, y se retiró Ener Valencia, que había quedado, que estaba como capitán, ha quedado como capitán el niño Moisés Caicedo.
1: ¿Cómo le gusta decirle el niño Moy?
0: El niño Moy se va a jugar.
3: Así le dicen en Ecuador, señor.
0: Tiro libre, apuesta total para ganar, hay que creer. Tiro libre a favor de Ecuador. La pelotita parada. El balón detenido, a ver qué sale. Se empezaron a formar las parejas. Y no para bailar en área del conjunto de Costa de Marfil. A ver si canta el primero. Está esperando Kevin Rodríguez. Está esperando en el área también. Hincapié, balón al medio, está, ahí llega Ordóñez, el balón se va por arriba, ¿qué dice el árbitro?
3: El árbitro parece que está cobrando saque de fondo, saque de meta,
0: sí, saque de meta, ¿no?
3: Lo reclama a todos los ecuatorianos que era tiro de esquina, que rechocaba el balón en un jugador de Costa de Marfil.
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1: Para mí le pega.
3: Sí, le pega al número 3. Le pega el número 3 a Conú.
1: A Conú le pega.
3: Cobró el tiro de esquina, finalmente está Angulo parado para cobrar el córner.
1: Es que ahora el VAR te lo puede rectificar. Tenía razón en este reclamo. Reclama todo igual Ordóñez.
0: Se viene el tiro de esquina. 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Frente a la pelota. Para acariciarla Nilson Angulo. Ecuador queda el primero. Toma carrera Angulo. Se viene Ecuador. Aquí está Nilson. Vértice de occidente con sur. Para el segundo palo. La pelota queda en zona de rebote. Sale Costa de Marfil. Lucha Preciado. Va Preciado. Mete el cuerpo. Preciado. Cae Preciado. Cae Preciado. No sé si hubo falta. El árbitro dice que no. Simplemente dice que hombro con hombro.
3: Y le grita Singolo. Le festeja el cierre. Justamente sobre Preciado lo termina gritando y va a sacar desde el fondo Costa de Marfil.
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0: Variante entró Cozonú, Pedro Goñi.
3: Sí, Gino, se retiró del terreno de juego y hacía la señal como diciendo, yo se preguntaba, finalmente sí, se va del terreno de juego el 17, Due, y entra Odilon Cosonú con la número 7.
0: 44 minutos del segundo tiempo, 0 Ecuador, 0 Costa de Marfil, por Dios, no hay gol. 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Lateral en salida para Costa de Marfil. Casi 45 minutos, ya nos va a contar Pedro Goñi cuánto más se va a jugar para sacar con las manos Conu. A Conu, juega lateral, el despeje de William Pacho. La pelota otra vez regresa a Conu, el balón está en el medio, la baja, bien, y arranca ahora Rodríguez. No podía Kevin, le ponen el cuerpo, le sacan la pelota, juegan con Fofaná, que ya la saca larga. La salida del cuadro marfileño es por la banda, arranca Cingo, metió segunda, metió tercera, metió cuarta. Sigue Cingo, tres cuartos de cancha en ataque, Costa de Marfil para ganarlo. Pelota al arco, gol, gol, gol. ¡Gol! ¡Gol! ¡De Costa de Marfil! ¡Sí, sí, sí! Una corrida extraordinaria de Cingo. Arrancó, metió tercera, cuarta y hasta quinta. Se comió la banda, sacó el centro y ahí estaba Diallo. Ahí estaba Diallo para empujarla, para agregar la pelota en el arco que defiende el arquero Galíndez. Gana Costa de Marfil. 1 para Costa de Marfil, 0 para Ecuador. 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
1: Toda la del técnico, toda la de Faé, porque lo saca a Due y manda al central a Cingo a jugar de lateral derecho. Y en la primera participación de Cinco, que todo el partido había jugado de central, lo manda a hacer lateral derecho, desdobló a campo abierto Cinco. 60, 70 metros de distancia, aceleró Cinco, tiró el centro hacia atrás y yo lo pedía, dije, ¿cómo no estaba en la cancha en el primer tiempo uno de sus mejores jugadores? Amak Diallo, y Diallo en una, a un solo toque de zurda, le está dando un triunfo histórico a Costa de Marfil, porque esta victoria lo puede meter a la siguiente fase del Mundial. Amak Diallo ilumina Filadelfia a favor de los africanos y veo caras largas para nuestra Conmebol.
3: Y Gino, Amak Diallo que anota su primer gol en esta Copa del Mundo, está debutando el jugador del Manchester United que tiene 23 años, tenía el parche del debut, porque ahora la FIFA a los jugadores que debutan en la Copa del Mundo les pone un parche con lo que están haciendo su primera participación en esta Copa del Mundo. Primer gol para el marfileño Amak Diallo, jugador del Manchester United de 23 años.
1: Así también te veo con tu parche.
3: Correcto, yo también tendría que tener un parche.
0: Bueno, le pegaron ahí a Diallo, qué foul, ¿eh? Qué foul. 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
1: Tú sabes que Ecuador, Brasil, sumo a Paraguay. La gente habla de que el mejor nivel del fútbol, lo decimos nosotros los peruanos a veces, lo dice también la Sudamérica, el mejor fútbol del mundo está en Sudamérica. Eso yo creo que ya está pasando a la historia. Realmente, con esta derrota de Ecuador, hasta el momento, Sudamérica está por los suelos. Tiene 2 derrotas y 1 empate.
0: Bueno, el martes juega Argentina, señor.
1: En Uruguay mañana. Espero que saquen la cara Argentina y Uruguay por Conmebol.
3: El empate de Brasil 1-1 con Marruecos. La goleada de Estados Unidos 4-1 ante Paraguay. Y ahora está perdiendo la selección de Ecuador 1-0 contra Costa de Marfil. Así le está yendo a los equipos sudamericanos. Gino, más adelante te digo cuándo enfrenta el próximo partido de Ecuador y cuándo también Costa de Marfil.
1: Ahora el desdoblamiento de Cingo me hizo recordar cuando el camello Soto agarraba la lanza y se iba adelante. Y lo de Amak Diallo lo pedíamos porque es un jugador del Manchester United. ¿Viste cómo define en una? Borde interno, cruza el remate de zurda, un golazo. Técnicamente, Amak Diallo no puede ser suplente en Costa de Marfil. Señor Faé.
3: Gino, quedan
0: escuchar, seguramente. Faé, dime.
3: 3 minutos más de los 6 que se dieron de tiempo adicional.
0: Pero la lectura de Vicente fue buenísima. Estamos por ahora 1-0, gana Costa de Marfil. Ecuador desordenado, con más ganas que con ideas en esta parte del juego. y lo decías hace un momento también, Vicente, ¿no? Los cambios en Ecuador sintieron al equipo, quedó un vacío en referencia a lo que hacían los titulares. Vamos a ver después de este comentario de Vicente, porque se viene por el segundo al arco. ¡Oh! Y otra vez Diallo intentando de lejos la respuesta de Galíndez.
1: Creo que ha tenido mejores recursos en la banca el técnico Faé, y eso se ha visto en la cancha. Los titulares en relación a los suplentes ecuatorianos hay una enorme distancia.
0: ¿Qué tal fierrazo le metió Diallo? ¡Un fierrazo! ¡Como el de acero, Arequipa! Y ahora la respuesta de Ecuador. Arranca con la pelota. Quiere generar fútbol en ataque el cuadro ecuatoriano. A ver qué sale. Está Pedro Vite. Domina Vite. Juega para Ordóñez. Recostado por la banda. Debajo de Occidente. Espera Preciado. El balón es para él. Tres cuartos de cancha que se viene Preciado para sacar el centro. La pone Preciado. Busca el segundo palo. Oh, lo buscaba Gincapié. Le metió un fierrazo. Preciado. ¿Qué tal fierrazo? Le metió un fierrazo. Como el de acero, Arequipa. Es córner para Ecuador.
1: Y Cingo aparece ahora despejando, cerrando y haciendo la cobertura al bloque defensivo. Cingo se está convirtiendo en la figura del partido junto a Diallo.
3: Pero se nota agotado el número 5 del cuadro marfileño. Está con cara de pocos amigos el técnico Sebastián Becasese de Ecuador.
0: ¿Quién va? ¿El niño Moy?
3: El niño Moy, que está como capitán del equipo tricolor.
0: Frente a la pelota Moisés Caicedo. 50 segundos y esto se acaba. Aquí está Caicedo, es córner. Estiro de esquina para Ecuador. Va Caicedo. Oh, pelota arriba, no podía Rodríguez. Nuevo tiro de esquina.
1: Y está terminando un invicto.
0: Para Ecuador. Restan 30 segundos para que esto termine.
1: Está terminando un invicto de Ecuador, 19 partidos.
0: Ay, ay, ay. 30 segundos. Es buen dato el de Vicente, es verdad. Por eso está como loco. Caicedo, oh, el despeje. La pelota queda en zona de rebote y de contra puede liquidar Costa de Marfil. A ver si la hacen bien. El balonazo largo. Llegada, qué bien llegó Preciado, que es rapidísimo. Uy, Preciado. La va a sacar Preciado. La pelota queda por ahí nomás. Le quedó a Diomón. Va Diomón, ya se cumplieron los 6 minutos. El árbitro, señores, mira su reloj. Amigo de RPP. Lo va a acabar nomás. Va a ganar Costa de Marfil. Pasó los 6 minutos. Y el árbitro no lo termina. Fofana. Salida larga. Ah, va a dar un minuto más. El árbitro no lo acaba. No lo acaba el árbitro.
1: Se le perdió el reloj al francés.
0: Se viene Ecuador. Imagínate que lo empate aquí. La respuesta de Fofana. Amigos de RPP. Que siga, dice. Me parece que va a jugar hasta los 7. En total van a ser 7 minutos. Lo va a ganar Costa de Marfil. Restan 20 segundos para el final. Va Boni. La aguanta Boni. Sigue Boni. Toca y espera. 15 segundos para el final. A liquidar Costa de Marfil. Busca el segundo. Quedó desarmado Ecuador. Pelota arriba. Ya está. Ahora sí. Lo va a ganar Costa de Marfil. Amigo de RPP. El árbitro. Mira su reloj, se lleva el silbato a la boca. Increíble, ¿eh? No lo acaba el árbitro.
1: Le perdió el reloj.
3: Y aquí ya están con la canción, pero todavía sigue el partido.
0: Lo que pasa es que el árbitro dio 6 y ya nos vamos por los 8. Sale Ecuador, imagínate que lo empate Ecuador. El escándalo que se va a armar, ¿eh? El escándalo que se va a armar, pero el árbitro no lo acaba. El fútbol continúa. Insiste Ecuador. La pelota está en el área. Hincapié. La puso y está el empate. Corte, córner. No, el balón no se fue.
3: No, sí. Está indicando el tiro de esquina. Está indicando Gino el tiro de esquina. Mira,
0: y todos le dicen al árbitro y la hora.
3: Fofaná, el arquero, le señala. Justamente se señala la muñeca y le dice, hora, profesor, hora, ya cábelo, pero sigue el partido.
1: Ahora dio 7, ahora que va a dar 9, 10. No,
0: primero dio 6, de ahí pasó 7. Ahora ya van 8.
1: ¿Qué va a dar?
0: Le ha gustado el partido al árbitro. Será córner, será tiro de esquina. Ecuador quiere el empate, lo que se va a armar si empate Ecuador en esta.
1: El niño Moy,
0: el tiro de esquina. Va al córner, va el tiro de esquina. Amigo de RPP, Ecuador quiere el empate. 8 minutos y medio. Toma carrera Caicedo. Aquí está Caicedo. Oh, el despeje. Y ahora sí, el árbitro dice, amigos de RPP, esta historia ha terminado.
3: Alto. Lo están llamando desde el bar, Gino. lo están llamando desde el VAR, ya se están abrazando la gente de Costa de Marfil, finalmente lo acabó.
0: Amigo de RPP, ha ganado Costa de Marfil, se lo ha llevado 1-0.
1: Gran triunfo de Costa de Marfil. Este triunfo le puede valer una clasificación al equipo africano. Ha derrotado a Ecuador, le ha quitado el invicto al equipo de Sebastián Becasés. Eran 19 partidos entre oficiales, amistosos, que no perdía el elenco de Becasese. Y desde mi punto de vista, este encuentro se decide con los cambios. Tenía mejor banca Costa de Marfil que Ecuador. Se cayó Ecuador con los cambios y levantó con una de las figuras del partido, que yo no lo entendí en verdad, Faé. Le falló todo, ¿eh? Pero yo no entendía cómo podía tener en la banca de suplentes a este jugador que juega en el United, a Mac Diallo. Diallo hace el gol de la victoria y mira cómo puede ser un cambio de un entrenador estratégicamente. Porque sacó por tener a María Dué a lateral derecho, metió un cambio y hizo que el central, que vaya Cingo a jugar de lateral y ya no de central. Y Cingo cabalgó, desdobló 70 metros de recorrido por derecha, tuvo la capacidad para centrar el balón hacia atrás, esos centros que duelen, y desmarcado Diallo de zurda sobre el final del partido, le da un triunfo clave a Costa de Marfil. Y se va, un gran relato de Gino Bonatti, pero se va feliz Bonatti porque el partido no quedó en blanco. Ganó Costa de Marfil 1-0.
3: Gino, próximo partido de la selección ecuatoriana el 20 de junio a las 7 de la noche contra Curazao. Mientras que en el otro partido, Costa de Marfil va a enfrentar a Alemania el mismo sábado 20 de junio a las 3 de la tarde.
0: Correcto, nosotros nos vamos. Será hasta la próxima. 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
0: Son las 8 y 9. El gran resumen de la hora de RPP. Ocho y nueve.

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1: 8 y 12. 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
2: Al 98.593% de actas contabilizadas por la OMPE, la candidata presidencial de Fuerza Popular Keiko Fujimori se mantiene en el primer lugar con 50.051% de votos, mientras que el candidato Roberto Sánchez de Juntos por el Perú obtiene el 49.949% con una diferencia de 18.478 votos entre ambos. Durante la celebración de la festividad del Corpus Christi en la Catedral de Lima, el arzobispo de Lima, Cardenal Carlos Castillo, hizo un llamado a fortalecer los valores de fraternidad y solidaridad al advertir que algunas herramientas digitales pueden contribuir en la discriminación y afectar las relaciones humanas.
3: Esa aceleración que tenemos del mundo, esa cantidad de redes y de cosas que tenemos, apuran todo y nos lanzamos a insultarnos, a prejuzgar, a chinear, a negrear, a cholear, y nos destruimos unos a otros. La maravilla de esta fiesta es que nos permite que, recibiéndolo, aprenden a hermanarse y ayudan a la humanidad a hermanarse.
2: El asesor legal del Gabinete de Asesores del Jurado Nacional de Elecciones, Jorge Valdivia, explicó que el recuento de votos se realiza cuando hay un expediente de actas observadas. Precisó que este mecanismo no procede para el caso de las mesas instaladas en el extranjero.
4: El recuento de votos nace de un expediente de actas observadas, es decir, que para que los jurados electorales especiales puedan disponer el recuento de votos en determinados casos, tiene que venir un acta observada. Y solo en el caso de que no pueda ser levantada esa observación, es que el jurado electoral especial dispone el recuento de votos, porque ya no se anulan las actas electorales si dispone en su lugar el recuento de los votos, o sea, de esa mesa de sufragio.
5: ¿No se puede pedir un recuento de votos de muchas mesas, las de peruanos en el exterior?
4: Bueno, esos serían ya tipos de pedidos de nulidad para poder cuestionar eso, pero no por el recuento de voto.
2: En diálogo con RPP, el presidente de la República, José María Balcázar, informó que reprogramó para el miércoles 17 de junio su viaje a Roma, donde tiene previsto reunirse con el Papa León XIV. Explicó que la postergación responde a la necesidad de mantenerse en el país para monitorear junto a las autoridades las manifestaciones anunciadas en el contexto del proceso electoral.
6: De viajar mañana en la mañana, pero he postergado para estar con otro tipo de programas para el día miércoles, para llegar justamente a la hora exacta a entrevistarme con el Papa y luego retornar inmediatamente para estar en Lima. Los acontecimientos han motivado de que yo haga esta reprogramación para estar mañana y pasado íntegramente en Lima, ¿no?, a efecto de poder estar atento a que no haya ningún tipo de interferencias respecto a las elecciones, conversar con los actores principales.
2: El INDECI informó que entre el lunes 15 y el martes 16 de junio se registrará un incremento de la velocidad del viento de ligera a moderada intensidad en la Sierra Norte de Cajamarca, Lambayeque y Piura, y se prevén vientos cercanos a los 36 kilómetros por hora y ráfagas superiores a los 42 kilómetros por hora. Un hombre resultó herido de bala durante un incidente registrado en el distrito limeño de San Martín de Porres. Según reportó un vecino al rotafono de RPP, el hecho se produjo luego de que un automóvil intentara circular en sentido contrario, lo que originó que ambos realizaran varios disparos.
7: Se han sacado un arma, ¿no? Y han comenzado a disparar, pues, a diestra y siniestra. Y a uno de ellos, que se ha escondido detrás de un portón metálico, le ha caído una bala. Menos mal que la bala ha entrado primero, o sea, ha chocado con el portón metálico y después, pues, ha caído en la cabeza. Se ha quedado incrustado, pues, esta bala, pues, en el
8: cráneo de un vecino.
7: Y así es, así es.
2: La primera ministra de Japón celebró el anuncio de que Irán y Estados Unidos han alcanzado un acuerdo para poner fin a la guerra en Oriente Medio y pidió garantizar la navegación por el estrecho de Hormuz, cuyo cierre ha afectado el suministro energético en el archipiélago. Costa de Marfil venció por 1-0 a Ecuador en el encuentro por la primera jornada del Grupo E del Mundial 2026. 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

0: Buenas noches, ¿cómo están? Bienvenidos a esta edición noche de La Rotativa del Aire. Estamos ya 14 de junio de este 2026, viviendo, por supuesto, la fiebre del Mundial, que se la vive a través de RPP, la radio oficial del Mundial de Fútbol 2026. Soy Oscar Sánchez y los voy a acompañar en estas dos horas informativas para contarles todo lo que está pasando en el Perú, lo que pasa en el mundo y, por supuesto, también para las entrevistas en donde analizaremos algunos temas importantes dentro de ellos, por ejemplo, no conocer un poco qué es lo que se viene en materia económica, los desafíos, los principales desafíos para lo que será el próximo gobierno, quien asuma. Todavía recordarles que no llegamos al 100% de los del conteo de las actas, estamos todavía en un porcentaje sobre los 98.59% del conteo de actas. Todavía hay una diferencia entre Keiko Fujimori y Roberto Sánchez, pero obviamente hay que esperar que se pueda confirmar el resultado al 100% y a partir de allí conocer exactamente quién será la próxima autoridad de nuestro país. Sobre este tema que les contaba, ¿no? El análisis un poco de cuál es la expectativa y sobre todo cómo está la economía en el país y cuáles son los retos, ¿no? Del próximo gobierno. Vamos a conversar, está con nosotros ya el economista Jorge González Izquierdo, que nos atiende a esta hora de la noche. ¿Cómo está, señor González Izquierdo? Bienvenido a RPP. Muy buenas noches.
1: ¿Cómo está, Oscar? Muy buenas noches. Gracias por la invitación.
0: Bueno, lo primero sería un poco saber cómo recibirá el próximo gobierno la economía peruana en comparación con la situación que encontró de repente el gobierno saliente.
1: Mira, el próximo gobierno va a recibir una economía con estabilidad macroeconómica, que eso es un gran, digamos, es una gran ventaja para cualquier gobierno, porque le da la tranquilidad para pensar en resolver los problemas de mediano y largo plazo de la economía y de la sociedad peruana. Y la razón fundamental por la que yo digo que el próximo gobierno va a recibir una economía con estabilidad macroeconómica, la voy a decir rápidamente. Primero, la economía peruana está creciendo por encima del 3% ya desde el año 2024. Está creciendo de acuerdo a su potencial. Entonces le hacemos un check. En segundo lugar, está el tema de la estabilidad de todo el sistema financiero, que acaba de salir un informe del Banco Central de Reserva que dice que el sistema financiero peruano está en buena condición. Le hacemos otro check. En tercer lugar, la inflación, que si bien está por encima del rango, es básicamente por los efectos de la guerra entre Irán y Estados Unidos e Israel. Y hoy día ya el presidente de Estados Unidos ha anunciado ya un acuerdo preliminar por 60 días, un ceasefire de 60 días, con lo cual a partir de las próximas semanas vamos a ver que el precio del petróleo, los combustibles ya comienzan a bajar y eso tiende a arreglar ya la inflación en el Perú, que regresa a su normalidad. Le hacemos el tercer check. Y el cuarto check es la sostenibilidad fiscal. Hoy, y subrayo hoy, junio del 2025, en el Perú no existe un problema fiscal que diga, caramba, estamos en una situación crítica. No. El problema es de que un semáforo que tiene rojo, ámbar y verde, el Perú en situación fiscal está en ámbar hoy día. Claro. Lo que hay que evitar es que se vaya rojo. Y más bien que se vaya verde. ¿Y qué puede hacer que se vaya rojo? Dos cosas fundamentalmente. El tema del Congreso, que está que emite, digamos, pronunciamientos y a veces hasta leyes que causan mayores gastos o reducciones de ingresos sin darle mayor sustento, digamos, a esas mayores gastos o menores ingresos. Y en segundo lugar, al mismo Ejecutivo. Entonces, en la medida que no se haga eso, se contenga eso, tampoco vamos a tener una situación fiscal que nos lleve a la desesperación. Claro. Entonces, también le hacemos un cuarto check. Entonces, el próximo gobierno va a recibir una estabilidad macroeconómica y lo primero que va a tener que hacer es conservar esa estabilidad macroeconómica los 5 años de su gestión. Y eso le da tranquilidad para resolver los problemas fundamentales de la sociedad peruana, por ejemplo, la alta pobreza que todavía tenemos, la extrema pobreza, la desnutrición, todavía estamos con un déficit muy grande de infraestructura, en fin, esos problemas de mediano y largo plazo, el gobierno tendrá que centrar ahí su atención, ya que tiene las manos libres de no estarse preocupando por conseguir estabilidad macroeconómica, ¿no?
0: Claro. Ahora, a lo que usted hacía alusión, por ejemplo, ese tema del Congreso de la República, ¿no? En este Congreso se han aprobado algunas leyes en materia económica y tributaria, ¿no? Beneficios sectoriales, pensiones y regímenes laborales que generan, pues, un gasto público adicional. ¿Estas medidas impactarán al nuevo gobierno que va a asumir el 28 de julio?
1: Sí, claro, porque mira, hoy día, según el Banco Central de Reserva, el gasto corriente, que es donde están esas medidas que el Congreso aprueba, el gasto corriente está creciendo bastante, bastante más que el gasto de inversión de capital. Y eso es muy preocupante. Eso tiene que cambiarse. Lo correcto es que el gasto de inversión crezca más que el gasto corriente. Pero acá en el Perú, últimamente se ha dado al revés. El gasto corriente, que son estas medidas de aumentos salariales, etcétera, están creciendo el gasto corriente mucho, pero mucho más que el gasto de capital, de inversión a pública. Y eso es lo preocupante y eso es lo que el próximo gobierno va a tener que
0: Claro.
1: ponerle, pues, tratar de arreglar, ¿no?
0: Ajá. Ahora, uno de los problemas más graves que tenemos en el país es sin duda la inseguridad ciudadana. ¿Se convierte o podría ser la inseguridad el principal obstáculo para que se logre un crecimiento económico del país?
1: Mira, la inseguridad ciudadana y a su costadito la inseguridad institucional. Y lo repito, institucional, que es tan o más peligrosa para el crecimiento de la economía peruana que la inseguridad ciudadana. Las dos inseguridades tienen que ser abordadas, pero del primer día de gobierno del próximo gobierno. Porque también la inseguridad ciudadana es muy, muy relevante para que podamos obtener tasas de crecimiento mayores al 3%, 3 y pico por ciento que estamos obteniendo, que como yo digo, no nos alcanza ni para el té. Entonces no podemos seguir creciendo a 3%, 3,1, 3,2, ¿no? Tenemos que aumentar fuertemente ese crecimiento a por lo menos 6% al año. Y eso no es fácil, hay que hacer profundas reformas estructurales. Una de ellas, fortalecer las instituciones, empoderarlas, quitarle, ¿sabes qué? Que el poder político no meta la mano en las instituciones. Porque una vez que el poder político mete la mano en las instituciones, las pervierte, las corrompe. Y el Perú no puede darse el lujo de seguir teniendo instituciones donde el poder político le mete la mano y no las deja trabajar bien. Lo primero que hay que hacer es atacar la inseguridad ciudadana que tanto costo nos provoca y la inseguridad institucional también que tanto costo nos provoca, ¿no?
0: Claro, uno de los motores sin duda importantes en el crecimiento y desarrollo económico de nuestro país es el tema de la inversión privada, ¿no?
1: Sí.
0: ¿Qué decisiones se deberían tomar al respecto en el próximo gobierno o debe mantenerse tal cual en cuanto a la, no sé, pues a la apertura que se tenga para la inversión privada en nuestro país?
1: Mira, ve, la inversión privada, mira, y lo voy a decir algo que para mucha gente va a sonar algo raro, dirán, oye, González Izquierdo está hablando tonterías, ¿no? No, mira, son cifras del Banco Central de Reserva, no cifras de González Izquierdo. ¿Tú sabes cuánto creció la inversión privada el año 2025? 10%, que es un tremendo crecimiento. ¿Y sabes cuánto creció en el primer trimestre de este año? 13%. Y uno de los motores, no el principal, pero uno de los principales es la inversión minera. Y la inversión minera, por ejemplo, en los primeros 4 meses de este año, en donde ya habíamos pasado la primera vuelta, y estábamos ya entrando a la segunda vuelta, ¿sabes cuánto creció la inversión minera en los primeros 4 meses de este año? Más de 40%, y lo repito, más de 40%. Entonces, con esto te quiero decir, ¿no?, que el próximo gobierno tiene que mantener, si con este revoltijo que estamos viviendo de inversión privada se está comportando, digamos, bastante bien, hay que crearle un mejor escenario para que aún así la inversión privada se comporte mejor todavía. Ahí está la estabilidad de las instituciones, ahí está la estabilidad del sistema democrático y sobre todo, ¿sabes qué? Que no se amenace con cambiar el sistema económico de mercado, de economía social de mercado del Perú, porque eso crea una inestabilidad muy, muy grande.
0: Muy bien. Bien, señor González Izquierdo, le agradecemos mucho por este análisis y en conclusión podemos decir, ¿no?, que el próximo gobierno va a recibir dentro de todo una economía estable y lo que tendría que hacer es mantenerla y a la larga mejorarla. Así que al
1: Así
0: menos
1: es.
0: eso es lo importante en lo que podemos ver en materia económica del país. Le agradecemos muchísimo, señor González
1: No,
0: Izquierdo, por esta
1: gracias a
0: comunicación
1: ustedes
0: con
1: también.
0: RPP. Muchas gracias. 8:32 estuvo con nosotros el economista Jorge González Izquierdo, hablándonos un poco, ¿no?, sobre los principales desafíos y cómo es que recibe el gobierno actual la economía en nuestro país. Vamos a ir a escuchar nuestros titulares de la media hora y regresamos con ustedes aquí en la edición noche de la Rotativa del Aire. Estamos acompañándolos hoy en RPP. Pausa, volvemos.
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14: La OMP aprobó el registro de proveedores de medios de comunicación y medios digitales para la franja electoral de las elecciones regionales y municipales 2026, integrado por 508 empresas y plataformas. Estos espacios serán puestos a disposición de las organizaciones políticas con candidaturas inscritas con el fin de difundir sus planes de gobierno. El próximo 16 de junio vencerá el plazo para la presentación de solicitudes de inscripción de fórmulas y listas de candidatos ante los jurados electorales especiales competentes en el proceso de elecciones regionales y municipales. La Comisión de Fiscalización y Contraloría del Congreso convocó a sesión extraordinaria para mañana lunes 15 de junio para recibir a la ministra de Educación María Cuadros Espinosa y al presidente ejecutivo de la SUNEDU Vicente Espinosa Santillán para abordar las recientes decisiones adoptadas respecto a la conducción de la Superintendencia Nacional de Educación Superior Universitaria SUNEDU. El CENAMI advirtió que el fenómeno del Niño en curso alterará las condiciones habituales del invierno debido al incremento de la temperatura del Océano Pacífico. Según la directora de Meteorología, Grinia Ábalos, se prevé una estación con temperaturas más cálidas, predominio de cielos despejados y presencia ocasional de lloviznas en las próximas semanas. Dos heridos dejó una balacera en medio de un circuito deportivo de competición de autos que se realizaba por la celebración del aniversario del distrito trujillano de Laredo, región La Libertad, según informaron los bomberos. El cantante estadounidense Oliver Tree y el youtuber argentino Gaspi y el director de cine argentino Lucas Vignale figuran entre las 6 víctimas mortales de la colisión de 2 helicópteros ocurrida en Río de Janeiro. Las autoridades brasileñas investigan las causas del accidente. RPP te recuerda, participar en competencias de velocidad en eventos no autorizados es una falta muy grave que se sanciona con 1.320 soles de multa.
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15: Lima registra 22 grados y en la medianoche descenderá a 21. Huancavelica presenta 7 grados y por la madrugada descenderá a 4. Además, Ayacucho reporta 14 grados. Se prevé un cielo parcialmente nublado.
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0: A ir de inmediato con información a esta hora. Vamos a comunicarnos con Giancarlo Cesarego porque hay una cisterna con combustible que continúa todavía en abismo tras accidente en el Serpentín de Pasamayo. ¿Cuál es la situación a esta hora de la noche? Giancarlo, ¿cómo estás? Buenas noches.
1: ¿Qué tal, compañero? Así es, directo en directo. Una cisterna que transportaba combustible continúa en el fondo de un abismo tras un accidente registrado durante la madrugada en el kilómetro 12 del Serpentín de Pasamayo, en la jurisdicción del distrito de Ucayama, provincia de Huaral. Según la información preliminar, el hecho ocurrió durante la madrugada, cuando la unidad que se desplazaba de sur hacia el norte perdió el control, invadió el carril contrario e impactó contra un semitráiler que transportaba sacos de minerales. Producto de la colisión, la cisterna derribó la barrera metálica de seguridad y cayó por una pronunciada pendiente, quedando a pocos metros de la arena de la zona costera. Varias horas después del accidente, el vehículo de carga pesada permanece en el lugar mientras se coordinan las labores para su recuperación y el retiro seguro del combustible que transportaba. El conductor de la cisterna viajaba solo y logró sobrevivir al accidente. Posteriormente fue trasladado a un centro de salud cercano para ser evaluado por los médicos. Las autoridades manejan como hipótesis que el chofer se habría quedado dormido, es decir, habría sufrido de una fatiga extrema al volante, aunque las causas exactas del accidente continúan siendo materia de investigación. Por su parte, el semitráiler involucrado quedó al borde de la carretera con daños materiales, mientras el personal policial y de emergencia continúan con estas diligencias. Directo en directo, RPP.
0: Giancarlo, no sé si me escuchas, entonces por ahora lo que están o lo que se piensa hacer, al menos la información que se tiene, es primero retirar, evacuar el combustible y posteriormente tratar de mover esta cisterna, ¿no? Imagino con fines de evitar algún tipo de contaminación, porque por las imágenes que observamos, este vehículo, esta cisterna está muy cerca, pues, ¿no? Al mar.
1: En efecto, lo que según se nos ha indicado se va a realizar es primero el retiro del combustible para luego retirar por completo la unidad. Lo que está generando complicación y por lo cual esta unidad todavía continúa en este sector es que se está viendo la manera en la que se pueda retirar de manera segura para empezar el combustible y luego se ve la posibilidad de cómo retirar la unidad, porque como se puede observar en las imágenes, el vehículo ha llegado muy cerca a la zona costera y es una zona de difícil acceso para la maquinaria pesada.
0: No, y además, por lo que se puede observar, es arena, ¿no? Entonces, cualquier cosa, cualquier hecho puede ocasionar que el vehículo deslice y se siga cayendo hacia el mar.
1: En efecto, por eso es que se está buscando maquinaria pesada y está tomando tanto tiempo en que se pueda retirar esta unidad. Como lo habíamos mencionado, este accidente fue reportado durante la madrugada, para ser exactos, a las 3 de la mañana.
0: Perfecto, muy bien, Giancarlo, estamos pendientes entonces de este caso. Muchas gracias, Giancarlo, por la información. Giancarlo Cesarego estuvo contándonos un poco más sobre la situación de esta cisterna con combustible que está en este abismo, ¿no?, tras accidente en el Serpentín de Pasamayo. Estaremos pendientes de cómo avanzan las labores para poder evacuar el combustible y retirar este vehículo que ha quedado en esta parte. Son las 8:43, vamos a Piura, vamos al norte. Información a esta hora con Melissa Alzamora y tiene que ver con el caso de un fallecido producto de un accidente que se ha producido entre el choque entre un ómnibus y un automóvil en la vía Atalara. ¿Cómo estás, Melissa? Buenas noches. Adelante, por favor, te escuchamos.
2: ¿Cómo estás, Oscar? Buenas noches, directo. Así es, un hombre falleció la mañana de hoy tras un accidente de tránsito registrado en el kilómetro 61 de la carretera Panamericana Norte a la altura del peaje de Talara en la región Piura. Este accidente involucró a un bus interprovincial de la empresa EPO y un automóvil. La víctima fue identificada como Miguel Cumpa Azpache, de 48 años y natural de Chiclayo. De acuerdo con las primeras investigaciones, este automóvil que conducía Cumpa Azpache habría invadido el carril contrario cuando intentaba adelantar a un camión cisterna. Pese a las maniobras realizadas por el conductor del ómnibus que cubría la ruta Suyana-Talara, el choque no pudo ser evitado. A consecuencia de este impacto, el conductor del vehículo menor falleció en el lugar y quedó atrapado entre los fierros retorcidos de la unidad. Hasta la zona se desplazaron efectivos de la policía, representantes del Ministerio Público, quienes realizaron las diligencias correspondientes y el levantamiento de cadáver. En tanto, el conductor del bus fue trasladado a una dependencia policial para rendir su manifestación, mientras continúan las investigaciones para determinar las circunstancias del accidente.

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1: Melissa, disculpa, no sé si me escuchas. Esta es una zona donde se producen accidentes, o sea, digamos, este es un tramo peligroso, si lo podemos calificar así.
0: El tema, Óscar, es que es un carril donde transitan, digamos, varios vehículos de carga pesada. Y cuando hay vehículos menores, intentan adelantar. Siempre en esta carretera
1: Claro.
0: han ocurrido accidentes por tratar de adelantar a esos vehículos de carga pesada. Entonces, sí, lamentablemente es una zona peligrosa, Óscar.
1: Muy bien, Melissa, gracias, gracias por la información. Sí, pues a veces la imprudencia, ¿no? El querer ganar un vehículo para pasarle al otro, sobre todo en las carreteras, en rutas largas, es cuando terminamos contando tragedias. ¿Cuántas veces hemos visto imágenes de buses interprovinciales adelantando camiones o trailers, ¿no? En su afán de querer ganar para poder avanzar, y allí es donde se producen lamentablemente la tragedia. Te agradecemos, Melissa, por la información. Una pena, lamentablemente, un fallecido producto de este choque frontal entre un ómnibus interprovincial y un automóvil en la vía Atalara. Seguimos lamentablemente contando tragedias en las carreteras en nuestro país. No es la primera vez, ¿no? Y en esta ruta, como lo decía Melissa, ya se han producido otros accidentes de tránsito. Son las 8:46. Vamos a la pausa y estamos de regreso. Continuamos con más aquí en la Rotativa del Aire en esta edición de hoy, domingo 14 de junio. Pausa. Volvemos.
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10: Hoy, 14 de junio. Un día como hoy. Un día como hoy. 1868. En 1868 nace el biólogo austriaco Karl Landsteiner, que descubre y tipifica los grupos sanguíneos en el ser humano. Se le concede el Premio Nobel de Fisiología y Medicina en 1930. 1928. En 1928 nace en la Argentina el Che Guevara, quien acompañara a Fidel Castro en la Revolución Cubana de 1959 y muriera intentando encabezar una insurrección similar en Bolivia en 1967. 1986. En 1986, fallece el extraordinario escritor argentino Jorge Luis Borges, autor de una trascendental obra en la lengua castellana, en la que destacan sus cuentos fantásticos y su poesía. Sus libros, Ficciones y El Aleph son clásicos de la literatura mundial. Todo esto sucedió un 14 de junio. Un día como hoy.
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1: La hora en RPP, 8:52, atención, mientras se vive la fiebre del Mundial de Fútbol, donde diversos equipos de diversas naciones del mundo, bueno, se juegan el todo por el todo, ¿no? Aquí también en nuestro país nos jugamos un Mundial aparte, y este tema del conteo de las actas, ¿no? Para saber quién será la próxima autoridad, la máxima autoridad en nuestro país, Keiko Fujimori o Roberto Sánchez. Bueno, hasta el momento, siendo las 8:53, el conteo de actas llega al 98.593%. ¿Y cómo estamos en cifras? A ver, Keiko Fujimori continúa en primer lugar, tiene 50.051%. Roberto Sánchez, 49.949%. En votos, Keiko Fujimori tiene 9.075.116 votos. Roberto Sánchez tiene 9.056.638 votos. Hablamos de una diferencia aproximada de más de 18.000 votos todavía que mantiene Keiko Fujimori sobre Roberto Sánchez. Hay que esperar que las actas se terminen de contabilizar. Depende también de cómo se vayan resolviendo en los jurados electorales. Hay muchas actas que han sido observadas, se envían a los jurados electorales y ellos se encargan de resolver y posteriormente devolverlas para que la OMP continúe contabilizándolas dependiendo del fallo que puedan entregar las autoridades que están verificando este tema, que son los jurados electorales especiales. Entonces, por eso, la demora en que se pueda tener al 100% el conteo de las actas y a la espera, así, de poder saber quién será la próxima autoridad en nuestro país. Mientras tanto, son las 8:54, les contamos que el presidente José María Balcázar anunció en exclusiva en RPP la reprogramación de su viaje oficial al Vaticano, el cual iba a realizarse este lunes para el miércoles 17 de junio. Esto con el fin de permanecer en Lima y supervisar las acciones de seguridad ante posibles movilizaciones tras la segunda vuelta electoral. El mandatario ha explicado que su prioridad es coordinar con los actores principales para evitar interferencias en el proceso y garantizar el orden público. Además, ha informado que mantendrá sesiones permanentes con los mandos de la Policía Nacional y las Fuerzas Armadas para evaluar la situación del país.
14: Debía de viajar mañana en la mañana por el cambio de horario y la distancia, son como 16 horas. Pero he postergado para ajustar con otro tipo de programas para el día miércoles, para llegar justamente a la hora exacta, a entrevistarme con el Papa y luego retornar inmediatamente para estar en Lima. Los acontecimientos han motivado de que yo haga esta reprogramación para estar mañana y pasado íntegramente en Lima, ¿no? A efecto de poder estar atento a que no haya ningún tipo de interferencias respecto a las elecciones.
1: El jefe de Estado señaló que ha instruido a la policía a respetar el derecho a las marchas, evitando provocaciones o el uso innecesario de la fuerza. Asimismo, indicó que el Consejo de Ministros evaluará el pedido del alcalde de Lima para reforzar la seguridad en el centro de la ciudad y solicitud que calificó como pertinente.
14: Y por eso necesitamos instruir a la policía que en lo máximo se respete las marchas, pero sin provocaciones ni hacer uso innecesario de las fuerzas en caso de producirse.
20: Hay un pedido que hizo el alcalde de Lima para que se refuerce la seguridad en el centro de Lima, o este pedido, mejor dicho, ¿lo va a aceptar usted, lo va a acatar?
14: Sí, lo vamos a ver mañana en un consejo de ministros de la mañana. Y ya. Yo creo que su petición para mí resulta pertinente, sin embargo, en la evaluación que vamos a hacer mañana determinaremos lo que corresponde.
1: Bueno, y en relación con la demora en la entrega de resultados oficiales, José Balcázar recomendó al Jurado Nacional de Elecciones redoblar esfuerzos para concluir el proceso en un plazo máximo de 2 semanas, aunque el organismo electoral estimó el 7 de julio como fecha límite.
14: Aunque a mí me hubiese gustado que fuera mucho más antes para que ya la gente sepa los resultados, porque eso también cuando los tiempos se alargan mucho, ya sí, también ahí la población lo ve como una suerte de no querer trabajar como corresponde. Utilizáramos combinadamente con el voto virtual a través de internet, sería hace rato, en 24 horas, uh-huh, los resultados totales.
20: ¿Pero usted considera entonces que de acá al 7 de julio es mucho tiempo?
14: Bueno, por los acontecimientos que se pueden presentar, es mejor terminar lo antes posible, que redoblen esfuerzos, sería mi recomendación al Jurado Nacional de Elecciones.
1: Y finalmente confirmó que su audiencia con el Papa León XIV se mantiene en agenda y expresó su expectativa de llegar a Roma el jueves tras ajustar las conexiones aéreas necesarias para realizar el vuelo, en este caso de 16 horas. Se mantiene entonces esta expectativa de la llegada del presidente de la República para que se pueda reunir con el Papa León XIV. Atención, son las 8:57, y algo que mencionaba justamente el mandatario tiene que ver con el tema de los plazos que ha establecido o que ha mencionado el Jurado Nacional de Elecciones para brindar los resultados finales de la segunda vuelta, ¿no? Al respecto, el asesor legal del Gabinete de Asesores del Jurado Nacional de Elecciones, Jorge Valdivia, explicó que hay plazo hasta el 7 de julio para remitirse los resultados finales de la segunda vuelta de las elecciones presidenciales. Valdivia lo que ha explicado, y lo dijo en RPP, es que el recuento de votos se realiza cuando hay un expediente de actas observados. Precisó que este mecanismo no procede para el caso, atención, de las mesas instaladas en el extranjero.
21: El recuento de votos nace de un expediente de actas observadas, es decir, que para que los jurados electorales especiales puedan disponer el recuento de votos en determinados casos, tiene que venir un acta observada, tiene que llegar a los jurados electorales especiales el acta observada. Y solo en el caso de que no pueda ser levantada esa observación, es que el jurado electoral especial dispone el recuento de votos, porque ya no se anulan las actas electorales si dispone en su lugar el recuento de los votos, o sea, de esa mesa de sufragio.
22: ¿No se puede pedir un recuento de votos de muchas mesas, las de peruanos en el exterior?
21: Bueno, esos serían ya tipos de pedidos de nulidad, en el sentido de que para poder cuestionar eso, pero no por el recuento de votos.
1: Bueno, el asesor les dijo desconocer un aviso del consulado de Milán mediante el cual se hizo un llamado para ser miembro de mesa.
21: Desconocía esa noticia. Lo que le puedo señalar es que es personal, los voluntarios que ayudan al consulado son para organizar, para señalar cuáles son, llevar un orden, pero no para ocupar las mesas. Desconozco lo que usted está señalando en ese comunicado, que apenas lo puedo apreciar, pero lo que señalo es que este voluntario es que los consulados a veces piden este auxilio para poder, pero es para ordenar, hacer que sea fluida la votación, pero no para que ocupen cargos de miembros de mesa.
1: El funcionario indicó que en el exterior se fusionaron mesas de sufragio, en este caso para concretar a la votación y bueno, todos puedan tener de alguna u otra forma participación en este proceso electoral. Son las 9 en punto. Vamos a ir a la pausa, pero les contamos que al regresar vamos a volver con una entrevista para ampliar un poco el tema sobre lo que tiene que ver con el anuncio que ha hecho el presidente Donald Trump. No ha anunciado que se ha alcanzado un acuerdo con Irán para reabrir el estrecho de Hormuz. El presidente de Estados Unidos, Donald Trump, ha anunciado que ha alcanzado un acuerdo con Irán para recibir o para reabrir, en este caso, el estrecho de Hormuz tras más de 3 meses de conflicto. Así que vamos a estar atentos para ver qué tanto también puede esto impactar en la economía de nuestro país. Hace instantes el economista Gonzalo Izquierdo nos mencionaba, ¿no?, que esto va a permitir que los combustibles empiecen a bajar de precio si es que se llega a concretar este anuncio que se ha hecho por parte del presidente de los Estados Unidos. Vamos al gran resumen de la hora y volvemos con ustedes con más aquí en La Rotativa del Aire en RPP.
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5: Al 98.593% de actas contabilizadas por la OMPE, la candidata presidencial de Fuerza Popular Keiko Fujimori se mantiene en el primer lugar con 50.051% de votos, mientras que el candidato Roberto Sánchez de Juntos por el Perú obtiene el 49.949% con una diferencia de 18.478 votos entre ambos. Durante la celebración de la festividad del Corpus Christi en la Catedral de Lima, el arzobispo de Lima, Cardenal Carlos Castillo, hizo un llamado a fortalecer los valores de fraternidad y solidaridad al advertir que algunas herramientas digitales pueden contribuir en la discriminación y afectar las relaciones humanas.
23: Esa aceleración que tenemos del mundo, esa cantidad de redes y de cosas que tenemos, apuran todo y nos lanzamos a insultarnos, a prejuzgar, a chinear, a negrear, a cholear, y nos destruimos unos a otros. La maravilla de esta fiesta es que nos permite que, recibiéndolo, aprenden a hermanarse y ayudan a la humanidad a hermanarse.
5: En diálogo con RPP, el presidente José María Balcázar se refirió al anuncio del Jurado Nacional de Elecciones de entregar los resultados oficiales el 7 de julio y exhortó al organismo electoral a redoblar esfuerzos para agilizar el proceso y concluir la revisión de actas y recursos pendientes en el menor plazo posible.
24: Aunque a mí me hubiese gustado que fuera mucho más antes para que ya la gente sepa los resultados, porque eso también, cuando los tiempos se alargan mucho, ya también ahí en la población lo ve como una suerte de no querer trabajar como corresponde. Por los acontecimientos que se pueden presentar, es mejor terminar lo antes posible, que redoblen esfuerzos, sería mi recomendación.
5: El jefe de Estado señaló que ha instruido a la policía a respetar el derecho a las marchas, evitando provocaciones o el uso innecesario de la fuerza. Asimismo, indicó que el Consejo de Ministros evaluará el pedido del alcalde de Lima para reforzar la seguridad en el centro de la ciudad, solicitud que calificó como pertinente.
24: Y por eso necesitamos instruir a la policía que en lo máximo se respete las marchas, pero sin provocaciones ni hacer uso innecesario de las fuerzas en caso de producirse.
20: Hay un pedido que hizo el alcalde de Lima para que se refuerce la seguridad en el centro de Lima, o este pedido, mejor dicho, ¿lo va a aceptar usted, lo va a acatar?
24: Sí, lo vamos a ver mañana en un consejo de ministros en la mañana, y yo creo que su petición para mí resulta pertinente. Sin embargo, en la evaluación que vamos a hacer mañana, determinaremos lo que corresponde.
5: Un hombre de 48 años falleció en un accidente de tránsito ocurrido en la Panamericana Norte a la altura del peaje de Talara en Piura, luego de que el auto que conducía chocara contra un bus interprovincial, según informó la Policía Nacional. Un hombre fue herido de bala durante un incidente registrado en el distrito limeño de San Martín de Porres, según reportó un vecino al rotafono de RPP. El hecho se produjo luego de que un automóvil intentara circular en sentido contrario, lo que originó que ambos realizaran varios disparos.
7: Ya sacó un arma, ¿no? Y han comenzado a disparar, pues, a diestra y siniestra. Y a uno de ellos, que se ha escondido detrás de un portón metálico, le ha caído una bala. Menos mal que la bala ha entrado primero, o sea, ha chocado con el portón metálico y después, pues, ha caído en la cabeza. Se ha quedado incrustado, pues, esta bala, pues,
8: en el cráneo de un vecino.
7: Y así es.
5: Los dos candidatos presidenciales colombianos cerraron sus campañas para la segunda vuelta de las elecciones el próximo 21 de junio con actos multitudinarios en los que Abelardo de la Espriella apuntó a ganar la batalla espiritual, mientras que Iván Cepeda aseguró que gobernará por una causa justa. 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
2: Nueve y siete. 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
1: Bienvenidos a la segunda hora informativa de RPP, son las 9 de la noche, 7 minutos, estamos ya el 14 de junio del 2026, soy Oscar Sánchez, los acompaño en la Rotativa del Aire, edición noche. Les había contado antes de irnos al gran resumen de la hora, ¿no?, sobre el anuncio. El presidente de los Estados Unidos, Donald Trump, anunció que ha alcanzado un acuerdo, ¿no?, con Irán para reabrir el estrecho de Hormuz tras más de 3 meses de conflicto. Una publicación en una red social, en este caso el líder republicano, indicó que este domingo cumple 80 años, explicó que a cambio de la reapertura de del estrecho, Estados Unidos levantará el bloqueo marítimo impuesto a la entrada y salida de buques en puertos iraníes. ¿Qué significa esto para la economía mundial, ¿no?, para nuestro país, para América Latina? Vamos a conversar y ya está con nosotros Carlos Aquino, él es economista y experto en economía internacional y director del Centro de Estudios Asiáticos de la Universidad Nacional Mayor de San Marcos. Carlos, ¿cómo está? Buenas noches, bienvenido a RPP.
9: ¿Cómo estás, Oscar? Qué gusto escuchar.
1: Primero, de manera general, ¿no?, ¿qué tanto puede impactar esta decisión que se toma por parte de Estados Unidos y este acuerdo que aparentemente ya tiene con Irán en la economía internacional y sobre todo en la economía de América Latina?
9: Sí, bueno, recordemos que la cerradura, pues, del estrecho de Hormuz, que permite la salida de petróleo y gas de los países árabes, que representa prácticamente el 20%, ¿no?, de las exportaciones mundiales de petróleo y gas, había hecho que, ante una menor oferta, obviamente el precio se había disparado. Recordemos, por ejemplo, que el 27 de febrero, un día antes de que empiece la guerra de Israel y Estados Unidos continúan, el precio del petróleo estaba más o menos $60-$63, y llegó a costar prácticamente $120, uh-huh, casi el doble en realidad.
1: Claro.
9: Entonces, uh-huh, el hecho de que se permita que otra vez el petróleo fluya, obviamente aumenta la oferta, y esto tendría un efecto inmediato en los precios, ¿no? A pesar de que en realidad Latinoamérica y Perú no compra absolutamente nada del petróleo ni del gas de ahí, obviamente el precio del petróleo se decide prácticamente ahí, sube eso, y eso influye en todos los precios del mundo. Pero no es solo el precio de la gasolina, como sabemos, no es el precio de muchos, uh-huh, productos, desde la urea, desde la nafta, claro, hasta la producción de polietileno. Entonces son muchos productos, pues, que subieron de precio. Eso sube la inflación, eso ralentiza la economía mundial y afecta a todo el mundo, por supuesto.
1: Uh-huh. Claro, entonces, digamos, en el Perú podríamos experimentar en los próximos días o próximas semanas una baja en el precio del combustible. ¿Va a afectar esto al Perú?
9: Bueno, ya de hecho, desde hace un mes, cuando se estaban conversando Irán y Estados Unidos, ya los precios del petróleo habían empezado a bajar. Recordemos que, como decía, llegó a casi 120, estaban más o menos en 80. Se espera, ¿no?, que en los próximos días esto podría bajar, y obviamente eso podría afectarnos favorablemente a nosotros. Ahora, todo el mundo sabemos, ¿no?, que cuando, uh-huh, el precio del petróleo sube, inmediatamente nos salen, claro, el precio a nosotros, pero cuando baja, demora mucho, ¿no? Siempre hay la excusa de que los cargamentos con petróleo barato no lleguen.
1: No,
9: pero sí, se supone. Ahora, el tema es que lo que ha anunciado ahorita Trump hoy día es que recién en viernes se va a firmar el memorándum de entendimiento. No es un acuerdo de paz, no es un contrato, no es algo que obliga a las partes, es un acuerdo de entendimiento, ¿no?, para seguir conversando. Se supone que firman el viernes, se permitiría, uh-huh, la apertura del estrecho de Hormuz, y en 60 días alcanzaría un acuerdo final. Ahora, si el viernes se abre el estrecho de Hormuz, no significaría que automáticamente el 100% del petróleo que no salía va a salir, por dos razones. Primero, porque, como sabemos, con la guerra en Irán, Irán ha minado parte del, uh-huh, estrecho, en realidad, ¿no? Entonces, el desminado, eso, según algunos analistas, podría tardar semanas o meses, primero. Y segundo, sabemos, pues, obviamente, que en la guerra Irán arrojó algunos misiles drones, algunas facilidades petroleras, algunas facilidades donde se industrializa o el gas se procesa. Entonces, según algunos analistas, incluso si el viernes en teoría ya no hay guerra, hay un cese permanente de las hostilidades, el que se restablezca 100% el flujo de petróleo y gas tomaría, en el mejor de los casos, unos meses, y en el caso, por ejemplo, de algunas procesadoras de gas en Qatar, eso tomaría algunos años, porque en verdad ha sufrido bastante daño, ¿no? Pero bueno, se supone que es la noticia positiva, el precio del petróleo empezaría a bajar, el precio de la gasolina también, y eso liberaría los problemas a muchos países del mundo, ¿no?
1: Claro, entonces, para que se entienda mejor, digamos, es el inicio de una mesa de diálogo. Ahora hay que esperar que esa mesa de diálogo prospere, llegue a buenos acuerdos y finalmente se ponga fin a todo este problema y este conflicto que tienen ambos países. Ahora, hay economías que se han visto involucradas también, hablamos, por ejemplo, o países o naciones, el caso de China, ¿no?, que también ha tenido vínculos importantes con Irán, Rusia, que ha mantenido relaciones estratégicas con Teherán. ¿Qué posición crees que finalmente puedan tomar estos países, estas naciones?
9: Bueno, recordemos, por ejemplo, que el papel de China, muchos volvieron a considerar importante cuando Trump, recuerda tú que el 12-13 de mayo Trump viajó a China, obviamente su agenda, uh-huh, estaba principalmente dada por los problemas comerciales que ellos tienen, pero también, y Trump lo dijo antes de llegar a China, voy a pedirle a China que medie, ¿no?, con Irán para resolver estos problemas. Bueno, China es un gran amigo de Irán, de hecho gran parte de lo que Irán exporta va a China, pero en verdad sí, supongo que China ha estado tratando de mediar, pero en realidad supongo que algo ayudó. Pero China, yo creo que, fíjate, es interesante, a pesar de que China es el país que más compra petróleo de Irán, en realidad China no ha sido tan afectado. ¿Sabes tú por qué? Porque a pesar de que el 51%, por ejemplo, del petróleo importado que compra China y el 29% del gas y cuál petróleo, estoy leyendo unas estadísticas, viene de los países árabes, eso no le afectaba a China, uh-huh, mucho. ¿Sabes por qué? Por dos razones. Primero, porque China, como los países asiáticos, tienen 3, 4, 5 meses de reservas O sea que claro, ellos pueden seguir usando. Y lo más importante viene aquí, fíjate tú, de todas las fuentes de combustible que utiliza para necesidades totales de energía que tiene China, solo el 21% viene del petróleo. El 58% viene, por ejemplo, de carbón, que ellos tienen carbón, el 10% viene de gas natural. Y lo más importante está aquí, para generar electricidad, China no utiliza absolutamente nada de petróleo. El 58% de sus necesidades para generar energía viene del carbón, el 3% de gas natural y el 34% de energía renovable. Estamos hablando de solar, estamos hablando de eólica, estamos hablando de eléctrica. Y no solo eso, para muchos en realidad el gran beneficiario, el mayor beneficiario de si realmente se llega a un acuerdo es China. ¿Por qué? Primero porque obviamente el petróleo va a bajar, eso le va a favorecer a China, aunque como decimos no importa mucho para el total, sino que fíjate tú, se habla de que Irán, por todos los daños que ha causado, va a necesitar entre 100.000 a 150 mil dólares para reconstruir. ¿Y quién crees tú que va a hacer las mayores obras de construcción en Irán? No va a ser los países occidentales, no va a ser Estados Unidos, va a ser China. Y segundo, tú sabes que la gente pues cada vez está comprando más autos eléctricos, más autos híbridos, y China es el campeón mundial en esto. Entonces, por mucha razón, y por supuesto, se supone que el poderío militar de Estados Unidos ha sido debilitado porque dice muchos de los misiles, bombas que Estados Unidos tiene los ha gastado en Irán, y en realidad China terminaría como el gran vencedor. Pero en verdad, muchos dicen, y yo estoy totalmente de acuerdo, en realidad no está todo asegurado. Fíjate, se firma el memorándum de entendimiento el viernes, pero tienen 60 días para llegar a un acuerdo. Y en ese periodo muchas cosas pueden suceder. Israel puede otra vez empezar a atacar el Líbano, Hezbollah, aliado de Irán, otra vez puede empezar a atacar a Israel. Entonces, en verdad, veo con mucho aprensión, ¿no? Lo que va a pasar, pero bueno, en todo caso es una buena noticia. Ojalá realmente sea así, ¿no?
1: Y en el caso del Perú, bueno, adicional al tema de los combustibles, ¿se podría hablar de algún tipo o algún tipo de influencia
9: la uria,
1: económica
9: por ejemplo,
1: adicional?
9: ¿No? Uria, claro que sí, la uria, fíjate, en el caso de la uria sí nos afecta, pero si bien es cierto, no compramos directamente de los países árabes, pero el precio de la uria ha subido. De hecho, hemos leído noticias de que la uria está tan cara que algunos agricultores han empezado a usar menos uria, y si se usa menos uria, obviamente la productividad de los campos de cultivo va a bajar, se va a producir menos alimentos o productos agrícolas, y eso podría influir en la inflación futura de los alimentos, ¿no? El peso de los pasajes ha subido mucho. El Perú no es tan afectado, pero por ejemplo en Asia el turismo leí en unos países ha bajado, porque imagínense, el precio ha subido 20-30% del pasaje. Entonces, sí, en realidad es eso. Pero más es un tema de confianza en realidad, ¿no? Porque si bien es cierto, la economía peruana no se ha visto tan afectado, pero la economía mundial sí. Y recuerda tú que la economía peruana cada vez depende más del extranjero. El motor de la economía peruana es el comercio exterior. Entonces, si la economía mundial está mal, vamos a vender menos y eso nos va a afectar en general a Perú, ¿no?
1: Claro, indirectamente, ¿no? Y bueno, claro, ahora, finalmente, adicional al tema del intercambio comercial y todo lo demás que puede existir entre los países, como lo mencionabas, China, por ejemplo, que parece que va a ser al final los más beneficiados, ¿existe algún tipo de riesgos que podrían hacer fracasar este inicio de este acuerdo? O sea, ¿hay cosas que por ahí no podrían ponerse de acuerdo China e Irán y terminen agravando la situación?
9: Sí. A ver, no hay un acuerdo final, según uno lee, escucha en los medios, se dice, ¿no?, que se supone que se va a levantar las sanciones económicas a Irán, de hecho va a poder exportar todo el petróleo que quiera, se le va a descongelar, se supone que hay como 10 mil, 20 mil millones de dólares de activos de Irán que estaban congelados en bancos de Estados Unidos, en bancos europeos, pero fíjate, en Estados Unidos puede haber mucha oposición a esto porque le van a acusar a Trump, ¿no? ¿Qué has logrado tú? No has logrado nada, más bien le estás dando dinero a Irán. El otro problema es, se supone, según dice Estados Unidos, Irán se ha comprometido realmente a darnos todo el material radioactivo que tiene por ahí. Los iraníes no han dicho eso. Entonces, ahí podría haber un punto de desacuerdo y podría otra vez reiniciarse los acuerdos. Entonces, hay muchos puntos que no están claros. Se supone que en estos 60 días, empezando abril, vamos a ver eso. Pero, como te digo, yo también no estoy muy optimista, pero bueno, es un gran avance. Pero hay muchos temas que pueden quedar en el camino, ¿no? Como decía, Israel puede atacar Irán, Israel puede atacar a Líbano más, Hezbollah puede atacar a Israel. y ha dicho Irán que si otra vez Israel ataca a Líbano, obviamente ellos, Irán va a responder con un ataque. Entonces hay muchos temas en realidad que podrían descarrilar este acuerdo. Esperemos que no sea así, ¿no?
1: Perfecto, perfecto. Bueno, te agradecemos muchísimo, Carlos, por esta comunicación con RPP y este análisis de verdad, ¿no? Nosotros como creo que como seres humanos lo que más queremos es que haya paz en el mundo, ¿no? Y que tema económico, social que mueve muchas veces este tipo de acciones bélicas no sigan agravando más la situación.
9: No, y sobre todo, conflicto. ¿No? Los conflictos genera desconfianza, incertidumbre frente al futuro de la economía mundial y eso afecta a los negocios definitivamente, ¿no?
1: Por supuesto que sí. Muy bien, Carlos, te agradecemos muchísimo. Gracias por esta comunicación. Carlos Aquino, economista y experto en economía internacional y director del Centro de Estudios Asiáticos de la Universidad Nacional Mayor de San Marcos, estuvo con nosotros en RPP 9 y 19. Vamos a la pausa. Volvemos.
2: 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Te da la hora. 9 y 20. 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
15: Nueve y 24.

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2: 9 y 52.

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1: 10 y 12.

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0: Eso. ¿Qué le vamos a dar a la loca, joven? ¿Qué le vamos a dar a la loca? ¿Qué le vamos a dar a la loca?
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1: 11 y 19.

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1: 11 y 32.

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1: 11 y 46. 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
1: 11 y 57.

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0: buenísima. Armonía 10, palmas, palmas para la orquesta que recorre todo el Perú. 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
1: autora de sus propios éxitos, creadora de su propio estilo. Es la voz y sentimiento del Perú y América. 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

1 y 5.

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3: Una y 11.

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1: Una y 25.

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0: 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Una y 47. 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
1: Dos y seis.

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1: 2:19.

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2: 2 y 36.

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6 y 7.

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1: 3 y 12.

3 y 18.

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1: 3 y 23.

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Corazón de los Conchucos, te acompañamos mejor. 3 y 39. 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

0: Que se quede con esta canción, ¿verdad? Porque vamos a cantar Amor Ajeno.
1: ¿Qué canción vamos a cantar? Orquesta me dice.
0: Amor Ajeno.
1: Amor Ajeno.

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1: 3 y 59.
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2: 4 y 18.

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1: Y bien, amados oyentes, queridos amigos de la sintonía, reciban el saludo amoroso y muy fraternal en nombre de Dios y a nombre de quien tiene el grato honor de dirigir y conducir este maravilloso programa, Secretos y Misterios Ancestrales del Taita Gabriel. En este maravilloso programa les saludo siempre en nombre de Dios, hermanos oyentes, hermanos del alma, que en estos momentos estás allí, enfermo, postrado en el lecho del dolor, sufriendo, derramando lágrimas en silencio, porque hasta el momento no conoces esta bendita y gloriosa palabra llamada la felicidad. ¿En cuántos hogares el día de hoy hay mucho sufrimiento, muchas lágrimas, separación? ¿En cuántos hogares el día de hoy, hermanos oyentes, ya no existe la palabra amor, ya no existe la palabra felicidad? Eres víctima de un daño y te han separado de tu hogar, te han separado de ahí de tu matrimonio, de ahí de tu casa, te separaron de tu esposo, te separaron de la esposa, los hijos por caminos equivocados, porque existe la maldad, existe el daño. Yo soy el Taita Gabriel. Hermanos oyentes, ya estamos en este mes de junio, medio año de este año 2026. ¿Cómo avanzan los días, los meses, las semanas, los años, las semanas? Y usted está allí postrado en el lecho del dolor, sufriendo y derramando cuántas lágrimas en silencio. Quien te habla, soy el Taita Gabriel y le voy a ayudar. Le voy a brindar esa mano amiga. Le voy a brindar mis conocimientos, de mis sabidurías ancestrales. Por eso yo le hago la invitación cordial, hermanos oyentes. 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Usted que me está escuchando el programa, hermanos oyentes, yo le hago la invitación cordial a que alejes esa vida impedernida, a que usted encuentres la felicidad, puede decirla, la felicidad perdida. Por eso, hermanos, te voy a enseñar de mis grandes secretos, de mis grandes amuletos, de mis grandes florecimientos que a diario estoy haciendo en mi casa de curación, en mi casa de sanación, donde ahí decenas y decenas de personas llegan con lágrimas, derramando lágrimas, sufriendo, pero al salir, salen con una sonrisa flor de labios, dando un abrazo al Taita Gabriel, agradeciendo en nombre de Dios, agradeciendo y dando testimonios de todas mis curaciones, de todas mis limpias espirituales. Por eso, hermanos oyentes, no dejes pasar esta oportunidad. Visítame hoy, porque mañana puede ser demasiado tarde. Tampoco no esperes que todo esté en ruinas, que todo sea lágrimas, que tu negocio vaya decayendo poco a poco, que tus terrenos de cultivos ya no sean los mismos de antes, ya no produce como mucha gente dice. ¿Pero por qué? Porque existe el bien, existe el mal, existe lo que es la brujería, el daño. Hermanos oyentes, ya estamos en el mes de junio. Visítame. Ya estamos a medio año, hermanos oyentes, y quizás estás allí sufriendo, estás enfermo, que no puedes hacer nada, que trabajas y trabajas y el dinero se te va como sale en el agua, no puedes hacer ni una compra, quieres vivir, hermanos, totalmente fracasado. Fracasar no es morir. 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
1: Continuamos con el programa, hermanos oyentes, secretos y misterios ancestrales. Misterios y secretos ancestrales es un programa creado para el hombre, para aquella mujer que vive sufriendo, que está derramando lágrimas en silencio, que lo que usted se ha proyectado hacer no lo has hecho realidad. Por eso, hermanitos oyentes, yo soy el Taita Gabriel. No estoy solo, no estoy solo. Estoy acompañado de la curandera Calixta. Ella, de mujer a mujer, te va a decir cuál es la causa y el motivo de tu problema, cuál es la causa y el motivo de tu enfermedad. Si te han hecho un daño, si te han hecho una maldad, vives sufriendo, vives derramando lágrimas en silencio, nosotros le vamos a descifrar, nosotros le vamos a decir a través de una lectura de cartas, a través de una lectura de la coca, a través de la lectura, hermanos oyentes, de la hoja milenaria que es la coca, le voy a decir a través de una fumada, a través de una velada, quien te habla, soy conocedor, soy secretista. Conozco de miles y miles de secretos ancestrales. 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
1: Me puedes enviar un mensaje de texto o agrégame al WhatsApp. Agrégame al WhatsApp al 94590-3788. Voy a dar respuesta rápidamente porque el tiempo en la radio es oro. El tiempo pasa rapidísimo. Voy a dar respuesta a mi hermana que lleva el nombre de Verónica. Escúchame bien. Me escribes con el signo de Tauro. Escúchame bien, hermanita linda. ¿Quieres que te hable con lo relacionado a tu pareja? Últimamente las cosas han cambiado de la noche a la mañana. Pero te voy a decir por qué. Porque hay una sombra y un mal viento que le han preparado para usted, para verla fracasada. No solamente en el negocio. Me cuentas, claro, que en tu negocio el año pasado las cosas se han empeorado. Ahora estás ya con el problema de tu casa, de tu hogar. Hermanita, yo quiero que usted me visite a la brevedad posible para hacer retornar a tu pareja, para hacer retornar a aquel hombre que juró ante el altar amarte, quererte, pero por culpa de un trabajo que le han hecho, que le han preparado, lo quieren ver a usted separada. No pierdas el amor de ese hombre, te ama, te quiere e incluso te lo ha dicho por muchas oportunidades, pero de la noche a la mañana él ha cambiado total. Yo quiero de que usted me visite, le estaré esperando, hermana Verónica. Mi única dirección ya la he mencionado. Otro mensaje del señor, del caballero que me pide no mencionar su nombre, pero las iniciales es WSS, hermanito. Yo sé que estás en sintonía del programa, escuchando allá. Y bueno, no me pides también que no te diga el distrito. Me pides solo que te diga las iniciales. Escúchame bien, hermano. Lo que he alcanzado a ver ahí en mi mesa de curación, que la enfermedad que tiene tu señora madre, que le duele demasiado las rodillas, que ella no puede caminar y que en la noche no puede dormir, es un daño que le han preparado. Ustedes tuvieron un juicio hace más de 2-3 años, ustedes lo ganaron, pero esta persona en un acto de venganza ha preparado este daño, esta maldad, y la quieren ver a tu madre postrada. La ha llevado a muchos lugares, pero yo quiero que usted tenga mucha fe, hermanito, de las iniciales WSS. 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
1: Seguimos con el programa misterios y secretos ancestrales. Soy el Taita Gabriel, soy curandero. La palabra curandero, hermanos oyentes, el vocablo es curar, es sanar esa enfermedad que le han poseído por culpa de un trabajo, por culpa de un daño, por culpa de una brujería, de un hechizo que lo hace aquella persona que dice, hermanos, quererte, amarte, o que dice respetarte, o que dice ser tu amigo, tu vecino, tu compadre. No, señor, amigos no hay en la vida. Por eso yo quiero que usted, hermanita que me estás escuchando, usted, hermano que me estás escuchando, no dejes pasar esta oportunidad. Los meses van avanzando. Va quizá terminar este, llega el fin de año y las cosas siguen igual o peor. Imagínate, ya estamos en el mes de junio y las cosas para usted van empeorando. Vas endeudándote más. Vives sufriendo, derramando lágrimas. Estás enfermo. Sufres por aquella mujer que te abandonó. Sufres por aquel hombre que te abandonó. Estoy haciendo el amarre místico, el amarre blanco, la unión blanca mágica del amor, el mejor amarre que tengo aquí, que estoy realizando aquí en Huaraz. El amarre de los siete nudos, señor. El amarre de los siete nudos para amarrar a la persona que amas. 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
3: 5 y 29.

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1: 5:39.

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0: 59.
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3: Señoras y señores, amables oyentes, ¿qué tal? ¿Cómo están ustedes? Muy buenos días. Buenos días, hermanos del campo. Buenos días, amigos de la ciudad. Buenos días, gente fiel oyente de este programa La Hora de la Sanación. Buenos días, hermanos que nos vienen sintonizando en todo el Callejón de los Conchucos, Callejón de Guaylas. Buenos días, hermanos de la provincia de Carlos Fermín Fiscarral. Amigos de la provincia de Asunción Chacas. Hermanos de Piscobamba, cordiales saludos. Amigos que me sintonizan pues en esta hermosa mañana en la provincia de Pomabamba, señores de Yanama. Reciban todos y cada uno de ustedes el cordial saludo, el abrazo fraterno. Maestro huancabambino Silverio Cerros, quien está llegando pues a cada uno de sus hogares en esta hermosa mañana, en este bello amanecer. Muy contento y muy feliz, queridos hermanos, el saber que muchas hermanas y muchos hermanos nos vienen sintonizando todos los días a través de este medio de comunicación, Radio Onda 92. Hoy lunes, queridos hermanos, en nombre de Dios, iniciamos un día más. En nombre de Dios, Silverio Cerros, el día de hoy lunes, lo estará atendiendo a todos y a cada uno de ustedes. Porque sinceramente, queridos hermanos, muchas hermanas y muchos hermanos nos vienen visitando, Señor, a diario, de muchos lugares, de varias provincias, de otras regiones, de otros sectores. Nos visitan acá, Señor, a esta hermosa ciudad de San Luis. Hombres y mujeres, jóvenes y adultos, que vienen con esa fe, con esa credibilidad, con esa confianza, con esa firmeza, que llegan a consultar con Silverio Cerros, que llegan a preguntar acerca de aquellas dolencias, que llegan a decirme: Señor Silverio Cerros, quiero que usted me diga acerca de esta enfermedad. Que usted me diga, Señor Silverio Cerros, me avise acerca de este dolor. Que en dónde va a estar mi sanación, me dicen. Que en dónde va a estar mi recuperación, maestro huancabambino. Yo lo sintonizo, Señor Silverio Cerros, me dicen, para que usted me pueda ayudar. Para que usted me pueda curar. Para que usted, Señor Silverio Cerros, pueda hacer algo por mí, porque ya no soporto más. Ya no puedo más. Queridos hermanos, sinceramente, es muy triste y lamentable ver muchas personas que se dispensen de dolor. Muchas personas, queridos hermanos, que hace mucho tiempo están sufriendo. Muchos años están martirizados, que viven agobiados, que vienen soportando el dolor día tras día, que vienen soportando el malestar todos los días. Personas que me dicen, maestro Silverio Cerros, ¿por qué motivo esta enfermedad cada día me consume? ¿Y por qué razón, señor Silverio Cerros, me dicen, la medicina no me hace bien? La medicina que estoy tomando no me hace nada. Mi cuerpo, en lugar de sentirse bien, cada día me voy sintiendo más y más mal. Y a veces ya no puedo conmigo mismo. A veces ya no puedo, señor Silverio Cerros. Por eso me estoy acercando a usted, para que usted me pueda orientar, para que usted me pueda decir, señor, que en dónde va a estar mi tratamiento, que en dónde va a estar mi sanación, que en dónde va a estar mi mejoría. Sí, señor, sí, hermanos. Todos los días es una gran bendición, queridos amigos, y una alegría inmensa que embarga mi corazón de poder conocer a más personas, de poder conocer a más hermanos y a más hermanas, que en nombre de Dios poder orientarlos, poder dirigirlos, poder indicarles, señor, el porqué de tanto sufrimiento, el porqué de tanto dolor, de tanta enfermedad, de tanta desgracia, de tanta fatalidad. Y a veces cuando hacemos el rastreo, señor, a través de las cartas del tarot, hay un mal daño, hay un mal trabajo, hay un mal ritual, hay un trabajo de programación, señor, para que esa persona se destruya, para que esa persona viva en la miseria, para que esa persona viva en la desgracia y fatalidad. A veces cuando tocamos el pulso del brazo izquierdo de aquella persona que está delicada, señor, a veces ahí, en esa persona que está delicada, hay un susto, hay un mal aire, hay una epilepsia, hay una enfermedad rara. Señoras y señores, todos los días, Silverio Cerros, en nombre de Dios, los estará atendiendo. 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Y en nombre de Dios, queridos hermanos, les damos a todos y a cada uno de ustedes, amigos que me sintonizan en diferentes lugares, en diferentes sitios, hermanos católicos y evangélicos, amigos apostólicos, hermanos que nos sintonizan, gracias totales. Bienvenidas y bienvenidos a este programa, La Hora de la Sanación.

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1: Señoras y señores, amables oyentes, continuamos con este magistral programa La Hora de la Sanación. Maestro huancabambino Silverio Cerros, quien está llegando pues a cada uno de sus hogares en esta hermosa mañana. En este bello amanecer el día de hoy lunes, queridos hermanos de la sintonía. 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Atención, voy a comunicar en esta hermosa mañana. Comunico en estos precisos momentos en Sacchá a mi hermano que me está preguntando acerca de la enfermedad de su pareja, que le diga toda la verdad. Señor Silverio Cerros, me dice acá, confío plenamente en su persona. Maestro huancabambino, le escribo para que usted me diga toda la verdad acerca de la enfermedad de mi pareja, que está delicada, que está mal de salud. Dígame, señor Silverio Cerros, a través del poder que Dios le ha dado, la enfermedad que tiene mi pareja, ¿dónde estará su tratamiento? Dice, ¿dónde estará su sanación? Confío en usted plenamente de que usted me diga toda la verdad. Por favor, no mencionar mi nombre. Atención, voy a comunicar a mi amigo preocupado, a mi amigo que me está escribiendo acerca de la enfermedad de su pareja, que quiere que le diga toda la verdad. Hermanito lindo, le voy a comunicar la enfermedad que tiene su pareja, la enfermedad que tiene su esposa, la madre de sus hijos. Sinceramente, hermanito, es una enfermedad programada. Es un mal hechizo que esta mujer tiene. Es un mal daño. Algo malo, negativa, que a ella lo viene truncando. Porque acá, sinceramente, ya hemos visto medicina. Ya hemos visto tratamiento. Pero no hay mejoría. No hay cambio positivo. No hay avance en su salud. Sino que cada día va empeorando más. Se va agravando más. Se va complicando más. Hermanito, eso tienen que hacerlo curar en chamán. Porque la enfermedad que tiene su pareja La única vía de curación, de sanación, de recuperación, de fortalecimiento es a través de rezo y oración. Porque ahí hemos visto claramente una novena. Ahí hemos visto claramente un mal trabajo programado. Por eso es que la medicina no le hace bien. Por eso es que la medicina no lo cura, no lo sana, no lo fortalece, no lo recupera. Servido para usted, muchas gracias por escribirnos, por participar en este programa, La Hora de la Sanación. Silverio Cerros, maestro huancabambino, quien está llegando pues a cada uno de sus hogares, atención, voy a comunicar en Yumpa. Atención, comunico a mi hermano que me está preguntando acerca de la enfermedad de su hijo. Su hijo que tiene 15 años y está sufriendo con convulsiones. Está sufriendo con epilepsia. Me dice, maestro Silverio Cerros, mi hijo está sufriendo con epilepsia ya para 4 años. Dígame, señor Silverio Cerros, ¿usted podrá curarlo? Dice. Me ha recomendado su persona. Porque ya le he llevado a diferentes lugares y no pueden curarlo. Dígame a qué se debe esta rara enfermedad. Y también quiero que usted me diga si es que tiene curación o no tiene curación. Atención al padre preocupado, le comunico en esta hermosa mañana. Yo entiendo, hermano. Y me pongo en su lugar, me pongo en sus zapatos. Lo que usted está pasando día a día. Lo que usted está sufriendo día a día. Porque a veces hasta te llenas de impotencia, de angustia, de tristeza. A veces ni sabes qué hacer. Te llenas de mucha tristeza al ver a tu hijo sufriendo. Porque este jovencito ha sido una persona normal, una persona sana, una persona alentada. Un niño muy inteligente. Pero de un momento a otro comenzó con desmayos, con convulsiones. Sinceramente, hermano, ya he visto gasto demasiado en usted. Pero no he visto mejoría. ¿Sabe a qué se debe? Hemos visto claramente, hermano, que esta enfermedad, que esta rara enfermedad que tu hijo tiene no es así nomás. Hay unos trabajos de por medio. Hay unas manos negras atacándolos. Hay personas malas, negativas, hoy en día riéndose de tu desgracia. Riéndose de tu mal momento. Riéndose de tu fatalidad, hermanito lindo. Dades eterno en esta vida. Ha enviado su nota. Lo hemos recibido y le estamos diciendo su respuesta. Sí tiene tratamiento, hermano, esta criatura. Sí tiene tratamiento, hermano, este jovencito. Si tiene curación, si se puede recuperar todavía. Así que usted no me pierda la fe, no me pierda la esperanza, no me pierda la credibilidad. Venga con su hijo. Si en caso puede, venga el día de hoy o el día de mañana. Pero venga en nombre de Dios, que Silverio Cerros va a hacer un trabajo especial para usted. Que Silverio Cerros va a hacer una curación especial para su hijo. Vamos a ayudarlo en nombre de Dios, hermano. Tráigame un cuy de color blanco, machito, mediano. Vamos a hacerle una fogueada. Vamos a hacerle una chomada. Vamos a hacerle una limpia. Vamos a realizarle una sesión de curanderismo. Una antesala de curanderismo. Un ritual. Para que ahí usted recién nos dé la razón. Con un tratamiento de 2 meses para que recién se pueda fortalecer, para que recién se pueda sanar. Si tiene tratamiento, hermano, no se preocupe. Vamos a ayudarlo. Ya ha servido para usted. Silverio Cerros, maestro huancabambino, quien está llegando a cada uno de sus hogares. A cada uno de mis amigos, de mis hermanos que nos vienen sintonizando, pues, en diferentes sitios. Muchas gracias, gracias totales por la sintonía. El día de hoy lunes, queridos hermanos, el día de hoy, en este día tan especial, señor, señora, Silverio Cerros los estará atendiendo a todos y a cada uno de ustedes. Mañana también es un día importante, un día maravilloso para poder atender a todos y a cada uno de ustedes. Si en caso usted no puede visitarme el día de hoy, lunes, visíteme el día de mañana, martes. Pero venga con esa fe, venga en nombre de Dios.

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Silverio Cerros, en nombre de Dios, llegando a cada uno de sus hogares en esta hermosa mañana, queridos amigos de la sintonía. Hermanos que vienen sintonizando, pues, a través de esta potente radioemisora, Radio Onda 92. Silverio Cerros, en nombre de Dios. El día de hoy, lunes, yo lo estaré atendiendo. Usted que me está sintonizando, usted que está en línea, usted que está sufriendo con aquel dolor, con aquel malestar, con aquella enfermedad, el día de hoy lunes, Silverio Cerros le estará tocando su pulso de su brazo izquierdo, de aquella persona que está delicada, de aquella persona que está con el malestar, de aquella persona que está con el dolor. Y en nombre de Dios estaremos visualizando, Señor, el origen, la causa de aquel mal, de aquella enfermedad. Y le estaré indicando que en dónde va a estar su tratamiento, en dónde va a estar su pronta recuperación. Atención, como digo, a mi hermano de 59 años, que me está preguntando acerca de su enfermedad, que le diga toda la verdad. Señor Silverio Cerros, soy de la parte de San Luis, me dice. Maestro Silverio Cerros, por favor, le pido que usted me diga acerca de mi enfermedad, que en dónde va a estar mi sanación, me dice acá. Atención, voy a comunicarle a mi hermano de 59 años. Hermanito lindo, le comunico, la enfermedad que usted tiene es un fuerte dolor, un dolor insoportable en su rodilla. Y eso es que a usted ya no lo deja caminar. Eso es que a usted ya no le deja dar un paso, ya no le deja hacer sus quehaceres. Y usted sinceramente a veces no sabe qué hacer ya. Ampollas, medicamento, tantas cosas que has tomado, te has inyectado, pero no hay mejoría, no hay mejoría. Y tampoco, hermano lindo, usted le está echando la culpa a la edad, que eso no tiene nada que ver todavía. 59 años tiene usted, y eso no es por la edad que usted esté sufriendo, sino que hemos visto claramente que ahí hay un mal baño recogido, hay un hechizo de por medio, hay cosas negativas en su organismo, en su cuerpo. Pero sí le digo en estos momentos, sin temor a equivocarme, que usted es una persona dudosa, que usted es una persona incrédula, que usted es una persona que dice la brujería no existe. Pero mírate cómo vives. Analiza cómo está tu familia. Todos atrasados, envueltos en problemas, en dificultades. Y esa casa donde usted vive, no hay paz, no hay tranquilidad. Todos gritan, todos reniegan. Es la cuenta como un campo de batalla. Y aún así usted no cree en estas cosas. Hay maldad, yo, hermano. Y el dolor que usted siente en su rodilla es la rodilla izquierda. No hay otro dolor. No sufre usted de otra enfermedad. No sufre usted de otro malestar, de otra dolencia, solamente su rodilla, la parte de la izquierda, del lado izquierdo. Hermanito, hay un mal daño, hay cosas malas, negativas. Y eso tiene que hacerse curar. Eso tiene que ser desatado, tiene que ser desarredado, tiene que ser limpiado, purificado. Podemos ayudarlo, sí, pero para eso usted tiene que visitarnos. Tiene que usted venir. 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
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Queridos hermanos, yo felicito de todo corazón a aquellos hijos, a aquellas hijas que vienen con su padrecito que está delicado, con aquella madrecita que está enfermita, con aquel ser querido que está mal de salud. Yo los felicito, Señor. ¿Sí? Porque sinceramente hay hijos que no les importa el dolor, el sufrimiento, el malestar de aquel familiar, de aquel padre, de aquella madre. Sí, hermanos. Porque ¿cuántos hijos, por Dios santo, que queremos al padre, que queremos a la madre, le construimos la casita, le ayudamos a arreglar la casita, el techito, ¿no? ¿Y cuántos más bien, queridos hermanos, le quitamos la casa? Lo arrinconamos, ¿no? Le decimos, papá, por favor, duerme en el último cuarto, o duerme en este lugarcito, porque aquí al frente quiero poner un pequeño negocio. Por Dios santo, se hacen dueños de casa ajena todavía. Dios mío, Padre Celestial, no hagáis lo que no queréis que te hagan algún día. No levantes la mano a tu padre. Porque si ahora eres hijo, mañana vas a ser padre. No levantes la mano a tu madre. Si ahora le pones a tu padre para que duerma en un poncho viejo, en una frazada vieja, mañana no te van a poner ni poncho ni frazada. ¿Sabes por qué? Porque todo en esta vida, hermano, usted que me sintoniza, usted que me está escuchando, acuérdese de mí algún día. Todo lo que se hace en esta vida se paga, ¿no? Es así, la ley de la vida, la ley del karma. Amigos, Silverio Cerros, Maestro Huancabambino, quien está llegando a cada uno de sus hogares. Hay muchas personas que me dicen, Maestro Silverio Cerros, ¿por qué motivo esta medicina no me hace bien? ¿Por qué motivo este tratamiento no me hace bien? Oiga, mucho cuidado, porque el diablo se apodera en los corazones. ¿Sí? Los espíritus rebeldes se encargan de enfermar a las personas para que vayan de doctor en doctor y no les agraden bien las medicinas. Por eso, queridos amigos, en esta hermosa mañana voy a hacer una oración especial, espiritual, una oración celestial. Por eso en este momento le pido a Misa Cipriano, queridos amigos, por muchas personas que me visitan, porque hoy en día, Señor, la envidia existe, la maldad, la codicia existe. ¿Cuántos hermanos comerciantes dejan de mirar su negocio por mirar negocio ajeno, no? ¿Cuántos hombres, por Dios santo, dejan de mirar su mujer por mirar mejor, por mirar mujer ajena? Atención, voy a comunicar en estos momentos, atención, voy a comunicar en esta hermosa mañana a mi hermano que me está preguntando acerca de su negocio, que por qué motivo no tiene éxito. Señor Silverio Cerros, fiel oyente de su programa soy, Maestro Huancabambino, ahí le estoy enviando mis nombres, por favor no lo mencione. Quiero que usted me diga acerca de mi negocio, Maestro Huancabambino.
Quiero que usted me diga, señor Silverio Cerro, si es que con este negocio que yo tengo voy a poder salir adelante o no. Atentamente, su hermano preocupado. Atención, hermanito lindo que tiene su restaurante, le comunico pues en esta hermosa mañana sin temor a equivocarme. Ese negocio que usted tiene, hermano, hemos visualizado claramente que ese negocio está salado. Porque ahí hemos visto que le han botado cosas malas, cosas negativas. Para que la gente no llegue a consumir. Para que los clientes se alejen. Para que los clientes se vayan a otro sitio. Para que ese negocio que usted tiene, hermano, parezca un cementerio. Y eso es lo que está pasando. Anteriormente tenías tus clientes. Anteriormente, hermano, te faltaba hasta tiempo. Hoy en día, estás mosqueándote ahí. Hermanito, escuche bien lo que le voy a indicar. Hay cosas malas, negativas, arrojadas, botadas en ese negocio. Y eso, hermano, viene por parte de la competencia nada más. Tú anteriormente has trabajado con un señor que también tiene su negocio. Y usted dejó aquel trabajo por empezar, hermano, con lo suyo. Pero esa persona no se quedó así nomás. Desde ahí te deseó lo peor. Te deseó el mal. Y hay unos trabajos por envidia. Hay unos trabajos por venganza. Hay unos trabajos por odio, por rencor. Tú eres joven, hermano. Tienes energía, tienes vitalidad. Tienes muchas ganas de trabajar. Muchas ganas de progresar. Muchas ganas de salir adelante. Pero tiene que usted hacerse curar. Para que a través de eso, hermano, comiences a florecer, comiences a brillar, comiences a tener un buen futuro. Comiences, hermano lindo, con las ganancias. En nombre de Dios le vamos a ayudar. En nombre de Dios vamos a ayudarlo. Pero para eso usted tiene que visitarnos, ¿ya? Correcto. Silverio Cerros, maestro huancabambino, quien está llegando a cada uno de sus hogares.

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Hoy lunes, en nombre de Dios, empezamos esta nueva jornada. Inicio de una nueva semana. Hoy lunes, después de las 8 de la mañana, Silverio Cerros, maestro huancabambino, los estará atendiendo a todos y a cada uno de ustedes. Hermanos del campo, amigos de la ciudad, señoras y señores que me sintonizan pues en diferentes lugares, en muchas provincias, regiones. Silverio Cerros está para poder ayudarlos a todos y a cada uno de ustedes. Atención, comunico a la pareja preocupada que me están preguntando acerca de su niño que tiene 4 años de edad y está muy delicado. Que le diga toda la verdad. Atención, pareja preocupada. Le comunico en esta hermosa mañana, sinceramente, esta criatura ya lleva ya meses delicado. Ya lleva meses mal de salud. Por acá, por allá lo han llevado, no pueden curarlo. ¿No? Hasta el pediatra lo han llevado. La medicina no le hace bien. ¿Sabe por qué? Porque lo que esta criatura tiene es mal de ojo. Tiene susto y tiene mal aire, aire de muerto, tacho. Lo llamamos nosotros allá en Zapalache. Y eso sí es curable. Pero tiene que la persona, el maestro, tiene que saber curar. Primero tiene que saber descubrir la enfermedad. Ver la causa, la raíz del mal. Para que recién se pueda curar. Sí se puede curar esto. Sí puedo ayudarle. Vengan el día de hoy lunes. Y si en caso no pueden venir el día de hoy lunes, venga el día de mañana martes. 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Porque eso se hace una curación a través de hierbas y a través de secretos. Pero sí se puede curar. Yo sé que es su primer hijo y único. ¿No? Sí podemos ayudarlo. Servido para usted. Bien, queridos hermanos. Silverio Cerros, maestro huancabambino, quien estuvo llegando a cada uno de sus hogares en esta hermosa mañana. En este bello amanecer, hoy lunes. En nombre de Dios, estuve llegando a todos ustedes. Y en esta hermosa mañana pido de todo corazón a nuestro Dios Padre.

0: celestial, creador del cielo, de la tierra y del universo, que derrame muchas bendiciones, muchas consagraciones en cada uno de sus hogares. Muy buenos días. Permiso.
1: 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Hermanos, todo lo imposible, lo oculto, tus sufrimientos, tu enfermedad, la derrota, la tristeza y angustias, ponga en las manos benditas de los grandes maestros norteños, Silverio Cerros y Santiago de las Guaringas, quienes estuvieron con ustedes a través de su programa La Hora de la Sanación. Amigos, mañana estaremos nuevamente con ustedes. Dios los bendiga.

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1: 6:55. Thank you.

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1: Les habla el maestro Simón de Cipriane en vivo y en directo. En vivo y en directo a través de esta potentísima onda radial. Quiero comunicar rápidamente, atención, al joven del signo Acuario. Señor Simón de Cipriane, le saludo por su bonito programa, cariñosamente y cordialmente dice aquí, todos los días le escucho. Soy fiel oyente de su bonito programa. Maestro Simón, quiero que usted me ayude. Maestro internacional, quiero que me ayude de mis malestares que tengo en mi cuerpo. Dígame de una ardencia de estómago que estoy sufriendo. Quiero saber la verdad. Señor Simón, sobre mi mamá también. Le sale unos granos en su cuerpo y dice aquí, quiero que me diga la verdad. ¿De qué le previene esto? Maestro internacional, también mi madre tiene unos malestares igual que yo. Toda mi confianza la deposito en usted. Sin más que decirle, se despide el preocupado por saber la verdad del signo Acuario. Aquí yo alcanzo a ver claramente con estos dos ojos que se han de tragar los gusanos algún día, que la casa, el terreno, la propiedad es la que está cochina. Si tu casa está cochina, ningún remedio les va a hacer bien. Hay que limpiar la casa, hay que sacar ese entierro. Y aquí estás hablando de esa ardencia. Sí se cura, pero lo que pasa es que usted no se sabe cuidar. Tienes que hacer una dieta muy estricta, hermano. Aquí vamos a hacer un trabajo especial para ustedes. Señor Simón de Cipriane, me dice otra correspondencia. Le saludo por su bonito programa. Es muy escuchado y quiero que me diga la verdad. Tengo una ardencia al orinar. Si mi destino es en Cusco o en Lima, voy a comunicarle aquí, mi amigo, que el destino es donde usted sepa vivir, donde usted esté bien florecido, donde usted tenga plata, el pez, donde hay agua vive. Aquí está salado, hermano. Le han trabajado con una ropa interior incluida, unas putrefacciones en un cementerio para que usted viva así como está, como el perrito. De sitio en sitio, de lugar en lugar, sin hacer dinero. Yo aquí le voy a comunicar, le voy a ayudar, hermano, y le vamos a ayudar para que usted tenga su plata, tenga su dinero, y también tenga suerte en el amor, tenga suerte en el trabajo. Usted tiene el derecho de ser feliz. ¿Cuántas personas me dicen, Señor, yo quiero ser feliz, yo quiero tener plata, quiero tener amor, quiero tener mujer bonita? Pero la maldita mala suerte que las mujeres me dejan, como si yo les apestara, no se acostumbran conmigo. Hermanos que me están escuchando, cuando yo recién llegué acá, muchas personas dijeron, este va a estar por 2-3 meses y se larga corrido, como muchos que han llegado por acá. Tenga cuidado, Señor, con lo que habla. Nunca dejes que tu lengua se adelante a tu razón. Todos estamos hechos a imagen y semejanza de Dios, hechos de barro, pero no con los mismos moldes. Por si acaso, el día que yo me vaya, con la frente en alto, Señor, Voy a hablar a través de esta radio, de esta emisora. Hasta aquí nomás. Mañana pasado me voy, diré, porque soy una persona que conoce de trabajo. ¿A qué tenemos, hermanos, para estarse? ¿Unos 5 o unos 10 años? Estamos a punto, Señor, de un arreglo para comprarse una casa propia. Por lo tanto, amigos, las cosas son como son. Son reales, son verdaderas. El maestro Simón no se va a correr de nadie. No va a salir corrido de la gente. Como hay muchas personas que dicen, maestro Simón, vino un señor y se fue corrido a trabajar a otros lugarcitos, a otros sitios. Y de repente, maestro Simón, sorprendiendo a la fe pública. Eso es malo. Las cosas son como son. Ya dije, a lo blanco, blanco, a lo negro, negro. Al pan, pan, al vino, vino. Cuando creas conveniente que tu enfermedad está para mis manos, ven. 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Nuestra casa de sanación, de servicio y de ayuda espiritual. Y cuando creas que tu enfermedad no está para mi campo, dirígete, hermano, a la ciencia médica, a un centro de salud, a una posta. Ya depende de ti. ¿Saben por qué les digo? Porque hay un Dios. Hay un Dios que nos mira a todos. Usted paga por un servicio y hay que hacer cumplir ese servicio. Hay que florecerlo, limpiarlo. Hay que darle suerte en el trabajo, en el amor, para que después no estar corriéndose de la gente. Es fácil. Es fácil hacer una mesada. Es fácil hacer un florecimiento. Es fácil hacer un trabajo. Es fácil dar un baño de hierbas. Es fácil hacer un amarre, un secreto. ¿Cuántas personas a veces no tienen el conocimiento? Prácticamente nos hacen quedar mal en esta rama del curanderismo, en este arte. Y desde aquí yo advierto que no estoy trabajando en otros sitios. Solamente atiendo aquí, aquí en mi oficina. Hermanos, usted viene a mi casa consultista, de servicio de sanación espiritual. Ahí usted se atiende. Y yo no me responsabilizo por personas X que se hagan pasar por mi nombre. De haber personitas que se jueguen con la fe pública, yo no me responsabilizo. Porque yo no estoy saliendo a ningún lugar. No tengo ni primos, ni tíos, ni hermanos, ni sobrinos. Así es que por favor, solamente atiendo aquí. Queridos amigos, ponemos las cosas claras como el agua. Lo que yo estoy diciendo. Yo no he venido a hablar a este programa, ni babas, ni mocos, ni cojudeces, dijo el paisano. Yo he venido a hablar la verdad. Yo no he venido a ponerle vinagre a su herida. Yo no he venido a ponerle vinagre a su agua. Tampoco a ponerle veneno de repente a su vino para que usted no sea feliz. He venido a ayudarles, queridos amigos.

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2: Sinceramente me siento galardonado de estar acá, trabajando con el maestro Calixto Mahoma. Queridos amigos, las cosas son francas y verdaderas, porque hay gente que me dice: Señor, yo quiero que usted me ayude, yo quiero que usted me cure, quiero que usted me levante, quiero que usted me ayude a ver mi camino. ¿Cuántas personas están peleando como perros y gatos en la casa, en el hogar? ¿Cuántas mujeres están odiándole al marido? ¿Cuántas mujeres están deseando marido ajeno? ¿Y cuántos hombres estarán mirando el ote de la otra mujer en lugar de mirar su propio rabo? ¿Cuántos hombres están con una ñeca en cada pierna porque la mujer los ha dejado? ¿Se pierden en algún vicio, en el trago, en el alcohol? Señor, el amor es libre, el amor es hermoso, el amor es bonito. El amor es libre, independiente como nuestra patria, soberana como nuestra bandera, para estancarse en el hueco que querramos. Queridos amigos, el amor es más fuerte que la costumbre, más que el dinero, más que la plata, más que el oro, más que el mercado y la mala voluntad. El amor se encuentra en la mirada de un niño recién nacido, en las caricias de una madre. El amor se encuentra también ahorita, aquí, en mi pecho, en el corazón de Simón.

Por Dios santo, esta música me hace acordar cuando estaba joven y enamorado. Por Dios santo, qué linda música. Cómo recordábamos momentos felices. Cuando nos amábamos los dos, dice la canción. Como tortolitos en ese nido. Padre celestial, qué lindo es el amor. Pero qué feo es cuando los muchachos se separan. 19, 20, 25 años con problemas en el hogar. ¡Qué tristeza, Padre Celestial! Hoy esos hombrecitos, dijo el paisano, no me saco ni mi sombrero. Son buenos para nada. ¿Cómo pues van a estar separándose después de 2, 5 años de convivencia, años de relación y siendo jóvenes todavía? Eso se llama estar perdido peor que chicle en desmuelado. Así es, queridos amigos. Eso se llama tener barba sin tener quijada. Amigos, sinceramente, hoy en día nos enamoramos tan rápido, como si no vamos a encontrar más mujeres. Igualmente, las mujeres se enamoran rápido, como si no van a encontrar más varones. Dicen, ya no, con este me quedo mejor, con este me caso, ya otro mejor ya no va a llegar. Mentira, hermana, oportunidades hay en la vida. Oportunidades hay en el mundo. Yo me siento contento, me siento feliz de que Dios nos haya dado libertad para escoger. Si quieres escoger el bien, en la Biblia dice, tú puedes escoger todo, menos la manzana prohibida. ¿Y cuál es la manzana prohibida? Coger la mujer de tu prójimo. ¿Ah? Hoy en día el gordo quiere ser flaco y el flaco quiere ser gordo. Nadie se es conforme con lo que Dios nos ha dado. Mujeres, por Dios santo, que lo hacen gastar al marido como si el marido fuera beneficencia pública. Mi amor, que tengo que comprar mi adelgazante, que tengo que comprar mi faja, que tengo que comprar cremas, que tengo que comprar pinturas, como si fueran paredes se tarrajean. Diosito lindo, estamos en una era del complejo. Porque hay mujeres que se van al salón de belleza, dísquese, a sacarse lo que Dios les ha dado, sus cejas. ¿Ah? Lo miran las cejas, parecen lomo de gato desplomado. Padre Celestial, a veces, hermanos, estamos descontentos. Y hay mujeres, hombres que decimos, no salgo a la calle porque de repente Dios me ha hecho feo. ¿Quién es feo para Dios? Sus hijos. Todos somos bonitos. Para una madre, sus hijos somos simpáticos. Aunque seamos ladrones, aunque seamos delincuentes, aunque seamos buenos para nada, para la madre no hay hijo feo. Pues igualito para Dios. No hay hijo feo. Pues igualito para Dios. No hay hijo feo. Aunque tengamos carita de bacenica, dijo el paisano, pero somos sus hijos. Dios nos quiere. Dios nos ama, Dios a nosotros nos respeta y respetemos a Dios. No nos descontentemos de repente de la barba, de los lunares, de las imperfecciones que hay en nuestro cuerpo, de lo que Dios nos ha dado. Somos chiquitos, queremos ser grandes. Somos grandes, queremos ser chiquitos. Somos narizones, nos vamos, nos operamos la nariz. Está bien que con tu plata hagas lo que quieras, pero tampoco te pases de la raya. ¿Ah? Anteriormente, a ver si Noé, a ver si Moisés se cortaba la barba. La mujer que nos quiera como somos. Aunque tengamos, dijo el paisano, barba de culito de ajo, ¿m? O barba de barbagache. Hermanos, hoy en día no vivamos descontentos. Hay hombres que sacamos la mujercita y no la queremos sacar a la calle. La cogemos de la mano cuando no nos ven. Y cuando nos ven, quita, quita, quita, quita de acá. Me van a ver. ¿Qué van a pensar? Que tú eres mi mujer. Sal, sal, sal. Más allá. Es triste. ¿Cómo la ponemos a esa mujer? La ponemos a llorar. Solita. Es tristeza para esa mujer. Se pone a llorar solita. La mujer también va a pasar por los vecinos y te va a decir, suéltame,
Si quieres que estemos, no me cojas de la mano. Imagínate, Padre Celestial, que una mujer te diga, suéltame. Si quieres que estemos, por Dios santo, yo le digo, lárgate mejor. Anda solita. De repente te gusta estar sola. Igualmente usted, señorita, su novio. ¿Tiene vergüenza de usted? ¿Ah? Nunca más te veo. Así es la cosa. Hoy en día, hermanos, el hombre quiere ser mujer y la mujer quiere ser varón. Ustedes han visto en las noticias, han visto que hay bastante homosexual y todavía ha solapado. Yo no estoy en contra de ellos. Los países miembros de la Comunidad Europea ya autorizaron, imagínense ustedes, el matrimonio entre homosexuales. ¿Pero qué dice la Biblia? Dice que eso no es así. Hoy, por ejemplo, salen las noticias que entre lesbianas se hacen daño, se enamoran, dízquese entre mujeres. Dios en la Biblia dice claramente que no debemos desviar nuestra orientación sexual. Si somos hombres, pues somos hombres. Si somos mujeres, entonces, ¿por qué desviarnos? Porque a veces falta orientación. Yo no estoy en contra. No he venido a juzgar ni a criticar, pero la Biblia habla. La Biblia habla claramente que el gordo debe de contentarse con ser gordo, porque gordo seguirá siendo, aunque le fajen el mundo. Dios nos ha dado una estética a nosotros. Y hay muchos que dicen, yo no como tal comida porque es mala. Agradezcamos que tenemos comida que comer, mientras en otros países comen una vez al día, o a veces nada, un guardadito. Entonces, pues hermanos, nosotros estamos aquí en el Perú, estamos en el paraíso. Yo quiero que ustedes sean felices con lo que Dios les ha dado. Les está hablando el maestro Simón. Así, con mi sombrero y mi barba y mi poncho, yo les estoy hablando. A mí no me gusta mentir. La mentira, señores, para mí no vale nada. A mí me gusta la verdad. No me hace panzón ni flaco. No tengo pelos en la lengua. Que me quieran o me odien, a mí me da igualito. Que sea querido, amado y respetado, dijo el paisano, por buenos jueces, buenos abogados en el cielo y en la tierra, eso me basta.

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2: Muchas personas me dicen, maestro Simón, nos gusta la música que usted pone en su programa. Hermanos, los gustos, los colores, es importante en la vida. Qué lindo es vivir con la pareja. Qué lindo es vivir con la pareja que amas. Qué lindo es vivir con la persona que te gusta, que lo quieres. Pero qué feo es vivir por plata o por interés. Qué feo es vivir como la cacheta de payaso. Qué feo es taparse la cara con la barba para que no nos vean el rostro. Por Dios santo, eso no lo deseo ni a mi peor enemigo. ¿Cuántas personas me dicen, maestro Simón? Yo quiero que usted me diga la verdad. Le voy a comunicar aquí a mi hermano que sufre con impotencia sexual y quiere que le diga quién le ha hecho el daño. No culpes a tu vecina, hijo. La que te ha hecho el daño es tu propia mujer. Tú andabas con una mujer y otra. Esta mujer cogió un pañuelo de color negro. Se limpió lo que un día usted tuvo una relación sexual con su esposa. Lo llevó, lo quemó con velas negras, ají rocoto, hijo lindo, y lo puso en una camada de hormigas arrieras. ¿Para qué? Para que usted de la noche a la mañana pierda la potencia sexual. Eso lo cruzó y lo reventó de un balazo a la medianoche. Queridos amigos, también le voy a comunicar al joven que me dice que no se puede enamorar, solamente se enamora de mujeres casadas. Yo te voy a recomendar, joven, que esa es una mala manía, una mala costumbre. Fíjate en mujeres solteras. Ya no te fijes en la mujer de tu hermano, de tu primo. Esa es una mala mañosería. Eso no es brujería, es mañosería. Consigue mujeres sanas, consigue mujeres solteras, no midas con la vara que quisieras que te midan algún día. No hagas lo que no quieras que te hagan mañana más tarde. Yo te digo en estos momentos, no quites mujer ajena. También vamos a leer otra correspondencia. Dice aquí, maestro Sibón, le escribe la señora preocupada. Estoy preocupada porque he dejado de querer de la noche a la mañana a mi esposo. Ahora quiero a un vecino que es más joven que él. Quiero que me diga, maestro Sibón, si este vecino más joven que yo, si este vecino más joven que mi esposo, verdaderamente me quiere. Dígame usted, maestro, toda la verdad. En el nombre de Dios le pido, porque yo soy una mujer que sufro por este muchacho. Y dice que me va a llevar, dígame la verdad. Escúchame, señora, yo sé muy bien que este muchacho tiene 23 años y tú tienes 42 años de edad. Y el refrán dice que el que se acuesta con niños, mojado amanece. Por lo tanto, no te pongas sombrero ajeno. Por lo tanto, no te eches la soga al cuello. Porque algún día que tú estés bien enamorada, te quitan hasta el sombrero, pierdes la soga y pierdes la cabra. Tú lo vas a dejar a tu esposo. Eso no es brujería, es mañosería. ¿Para qué te voy a engañar? No porque de repente quieras que te cure, te sane. A mí no me gusta mentir. Cuando tienen cáncer, cuando tienen una infección, yo les digo. Pero cuando no tienen una enfermedad, cuando no es brujería, ¿para qué pues? Mamita linda, esto es mañosería por parte de usted. Acomódese, deje la plaga. Yo sé muy bien que tú le estás sacando la vuelta a tu esposo varias veces. Hija linda de mi corazón, no vaya a ser que pierdas a ese buen hombre que tienes. Yo le diría a ese buen hombre que se faje los pantalones y aprenda a dirigir más a su mujer. En lugar de estar en su trabajo, recibiendo plata, como si la plata algún día lo va a llevar a su cajón. Dedíquese a su mujer, dedíquense a sus esposas. No se dediquen solamente al negocio, a la plata, al carro. Dedíquense a ser feliz, a su hogar. Ya que le comunico a ese sinvergüenza, que no quite mujer ajena. Ya no quites mujer ajena. Socholazo, manganzonazo, mal acostumbrado. Aprende a buscar mujeres solas. No seas así. Te vas allá en mi tierra, ahí los matan. Ahí los matan a esa gente. Por lo tanto, amigos, yo quiero que ustedes vivan en concordia, en paz, en felicidad. No hagas lo que quieras que te hagan mañana más tarde a ti. En la Biblia claramente dice, no tires la piedra y escondas la mano. No tires la piedra si de repente tu propio techo es de vidrio. En la Biblia dice, no seas como Judas, vender a su propio padre para después ir a ahorcarse como un cobarde donde nadie lo vea. En la Biblia dice claramente, Señor, que Jesús fue vendido por este desdichado de Judas. Cuando se vio con la platita en la mano, los ojos le brillaban como carnero degollado. ¿Ah? Lo vendió a Jesús. ¿Han leído ustedes la Biblia? ¿O piensan que son cosas que estoy inventando, hablando cojudezas? Cuando dice que por oro y por plata muchos se matarán, vayan a Palacio de Justicia y averigüe usted cuántos están denunciados por oro y por plata, por terrenos. ¿Cuántos están denunciados entre familia, entre hermanos, entre papá y mamá? ¿Cuántos hijos denuncian a sus pobres viejos para quedarse con las casas? Yo desde aquí a esos viejecitos les aconsejo, a los hijos, cuando estén en vida, no le den absolutamente nada, porque por su platita los han de ver algún día. Quédense sin nada y van a ver ustedes, enfermitos ahí en su cama van a estar, ¿y quién los va a ver? Échate a la cama y verás quién te ama, dijo el paisano. Mientras estés de pie, mientras estés vivo, todos nos vemos las caras. Pero cuando estás en un cuartito encerrado sufriendo tu dolor, sufriendo tu desgracia, sufriendo tu mal momento, sufriendo tu enfermedad, tus huesos cansados ya no quieren moverse, tus vistas cansadas ya no quieren mirar, tus manos endormecidas, tus rodillas, no se acuerdan ni los hijos, ni la familia que tienen un enfermo ahí. Oiga,

0: van a engañar, te van a estafar. Justamente que yo leo las cartas y lo vimos, que su propio vecino era el que le había hecho el daño, la maldad, el entierro, ese daño. Hay mucha gente que te va a decir, no te vayas al maestro Simón, te va a engañar, ten cuidado. ¿Sabes por qué te dice así? Que no vengas, que te voy a engañar, porque no quiere que descubra que ellos son los mismos que te vienen jodiendo.
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0: La sed de amor no se quita con cerveza. Señor mío, ¿quién no se ha enamorado en la vida? ¿Quién no ha sufrido en la vida por el amor? Es bonito el amor. Es bonito ser feliz. Es bonito vivir sano. Es bonito sufrir también a veces. Pero cuando se ama, sufres por alguien que no vale la pena. ¿Ah? Porque hoy en día los muchachos ya se han acostumbrado a mal. Ni bien salen con la enamorada, ya quieren irse a un hotel. Padre Celestial, y con tantas enfermedades de transmisión sexual que hay, hoy en día ya no hay amor. Hoy en día, ¿cómo se puede comprar sexo con la plata? ¿Cómo se puede comprar mujeres hermosas con dinero? Dijo el paisano. Ya se ha perdido el amor prácticamente. Porque a veces nosotros nos preguntamos y decimos, ¿qué pasa? ¿Por qué no me puedo enamorar? ¿Por qué no me puedo enamorar de esta mujer? No encuentro la mujer perfecta. ¿Acaso usted no puede encontrar mujer perfecta? Mujer perfecta no hay. Porque perfecto fue Dios nada más. Todos tenemos defectos. Tenemos errores. Aquel que se crea santo, aquel que se crea justo, que me mire a la cara y me diga, maestro Simón, yo no tengo pecado. Yo soy pastor evangélico, que me diga, yo no tengo pecado. Yo no tengo errores. Todos tenemos pecados. Todos tenemos errores. Aunque seamos evangélicos, aunque seamos católicos. Pero Dios dice,

no te separes de mi camino. Bendito de aquel hombre pecador que se acuerde de mí. Bendito de aquel hombre que sin conocerme crea en mí. Bendito de aquel hombre que se arrepienta. Ungiré con mi aceite divino. Hermanos, qué hermoso es creer en Dios. Qué lindo es sentir que Dios nos ayuda. Yo cuando curo mis enfermos, yo le agradezco a Dios de verdad, porque Dios me ha dado poder para curar a mis enfermos. Yo creo en mí, yo creo en mi mano, yo creo en lo que hago, yo creo en mis hierbas, en mi tabaco, en mis artes, en mis santos, en mis prendas, en mis remedios. Y cuando me preguntan, Señor, ¿en qué trabaja usted? Yo soy Simón de Cipriano y les digo, no tengo vergüenza de decir lo que soy, porque si Dios me ha querido a mí, me ha traído a este mundo como curandero. Yo no me debo de ofender, tampoco de avergonzar de mi sombrero, de mi poncho. No me avergüenzo de mi madre vieja. Ustedes saben que el hombre no se debe de avergonzar, queridos amigos, ante nada. El hombre debe de ser hombre. No dejarse humillar por una enfermedad, por los malos resultados de los análisis. La fe es positiva y la fe mueve montañas. Hay hombres que porque les dicen, tienes diabetes, se echan en su cama y se ponen a llorar. Hay hombres porque les dicen, tienes cáncer, se ponen a llorar. Yo tengo personas, por Dios santo, que les han dado 15, 20, 30 días, 3 meses, 6 meses de vida, son 10, 15, 20 años y no se han muerto todavía. Hay hombres que porque de repente están flaquitos, anémicos, ya no salen a la calle. Han perdido las ganas de vivir. El hombre tiene que ser fuerte, como el caballo, donde pisa ya no crece paja. Al toro hay que cogerlo de las dos astas. El hombre tiene que ser fuerte con su dolor, más fuerte que su ceguera, más fuerte que su sordera, más fuerte que un dolor de piernas. El hombre tiene que luchar, el hombre tiene que luchar con su aliento, de rodillas, a jalones, pero hay que cruzar ese río de enfermedad. Yo soy fuerte, yo soy más fuerte que mi enfermedad, más fuerte que mi odio, más fuerte que mi envidia. Soy fuerte porque Dios me ha dado poder. Ustedes tienen que ser fuertes. Usted tiene que ser desde hoy día su yoga, su doctor, su psicólogo. Dios dice, el hombre que se encuentra mal, que se encuentra en tormento, aunque se vaya a la punta del cerro, donde nadie lo haga bulla, va a seguir igual. El hombre tiene que vivir su paz en su corazón, aunque esté en una guerra, tiene que tener paz. Tienes que ser fuerte. Usted tiene que encaminar sus pasos, por supuesto cuando quiera, pero encamínelos bien. No con duda ni con desconfianza, no con la carta de la desconfianza. Cuando vaya al doctor, dígale, yo vengo por esto, y tenga fe que ese doctor lo va a curar, porque Dios le ha dado la educación a ese galeno. Cuando vayas al psicólogo, dile, señor psicólogo, yo vengo porque usted me va a ayudar. Pero si usted se va a ir desconfiado al psicólogo, no le va a poder ayudar. Y cuando vengas a mí, a mí dime, maestro, maestro Simón, yo vengo porque estoy desahuciado. Cuéntame la verdad, como un libro, ábrete conmigo, hasta en tus páginas más íntimas, tus secretos. A mí no me tengas miedo y no esté mirando de repente a la calle, de arriba hacia abajo, de izquierda a derecha, para ver que nadie te ve entrar a mi local. Como muchos vergonzosos disparates que conozco, se paran en media calle y miran si su vecino le ha seguido o si de repente algún conocido lo está viendo. ¿Qué diablos te importa? ¿Qué diablos te importa el conocido? Porque el conocido te está mirando, pero está mirando para joderte. Nosotros somos únicos como la bandera, libres e independientes. Porque el día en que uno nos moramos, nos vamos a ir solos a ese hueco. Nadie se entierra junto a otro en el mismo hueco. Entonces, hermanos,
Tenemos que ser más fuertes que el dolor, más fuertes que la tristeza, más fuertes que todo. La única pastilla que no se vende en la farmacia es Dios, que es tu tranquilidad, que es el antiestrés. Señores, he tenido gusto de conversar con ustedes. La flecha arrojada no la puedo recuperar. Me disculparán alguna palabra mal dicha o mal interpretada. Dios los bendiga. Los bendigo con el oro para su tesoro, coral para su metal, el cobre porque sois pobre. Virgen María, no me desampares, ni de noche ni de día. Bríndame tu dulce compañía por los pechos que han mamado el niño Jesús, tu hijo Simón, te ha hablado. ¡Permiso!

0: Estas fueron las benditas palabras de aliento y sanación de los únicos maestros.
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1: 8 y 12.
2: Muchos años de trayectoria que tenemos que cumplir. Dios mediante, todo se logra.
3: Chido.
2: Felicidades, felicitaciones. Dime, Rocotito.
3: Flor Javier, estuve.

0: escuchan.
1: ¡Qué bonito!
2: Muchas gracias.
0: Gracias, preciosa, gracias.
2: Gracias.
0: Como toda Ancallina. Muy bonita.
1: Así se hacen las mujeres en Ancash.
3: 8 y 20.

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8 y 50.

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1: 8:54.

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1: 9 y 8.

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1: Chicas, ¿con quién creen que va a pelear Kiyai? ¿Con quién? 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
1: ¡9 y 31!

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2: 9:35.

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1: 9 y 47.
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1: 10 y 38.

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1: 10 y 52.

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0: 11 y 10.
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2: cubanos. 11 y 44.

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0: 12 y 4.
1: ¡Ey, compadre! ¡Vamos a pichanguear! Y a la noche nos vamos a bailar con Gipta. ¿Qué dices?
2: No puedo, compadre. Mi mujer me está chequeando.

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1: 12 y 8.

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0: 11 y 40.
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2: La estación líder. 12 y 55.

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1: ¡Una y siete!

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Una y 25. 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
4: ¡Una! ¡Y 54!

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1: 2 y 6.

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1: 2 y 29.

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1: 2 y 40.

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3: 2 y 50.

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1: 3 y 23.

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1: 3 y 37.

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1: 3 y 48.

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2: Nunca jamás. 4 y 4.
3: 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Hola, paisa. Te cuento la última de mi vecina.
4: ¿Qué pasó, paisita? A ver, cuéntala.
3: Señoras y señores.

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1: 4 y 26.

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3: Y bien, amados oyentes, queridos amigos de la sintonía, reciban el saludo amoroso y muy fraternal en nombre de Dios y a nombre de quien tiene el grato honor de dirigir y conducir este maravilloso programa, Secretos y Misterios Ancestrales del Taita Gabriel. En este maravilloso programa les saludo siempre en nombre de Dios, hermanos oyentes, hermanos del alma que en estos momentos estás allí, enfermo, postrado en el lecho del dolor, sufriendo, derramando lágrimas en silencio, porque hasta el momento no conoces esta bendita y gloriosa palabra llamada la felicidad. ¿En cuántos hogares el día de hoy hay mucho sufrimiento, muchas lágrimas, separación? ¿En cuántos hogares el día de hoy, hermanos oyentes, ya no existe la palabra amor, ya no existe la palabra felicidad? Eres víctima de un daño y te han separado de tu hogar, te han separado de ahí de tu matrimonio, de ahí de tu casa, te separaron de tu esposo, te separaron de la esposa, los hijos por caminos equivocados, porque existe la maldad, existe el daño. Yo soy el Taita Gabriel. Hermanos oyentes, ya estamos en este mes de junio, medio año de este año 2026. ¿Cómo avanzan los días, los meses, las semanas, los años, las semanas? Y usted está allí postrado en el lecho del dolor, sufriendo y derramando cuantas lágrimas en silencio. Quien te habla, soy el Taita Gabriel y le voy a ayudar. Le voy a brindar esa mano amiga. Le voy a brindar mis conocimientos, de mis sabidurías ancestrales. 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Usted que me está escuchando el programa, hermanos oyentes, yo le hago la invitación cordial a que alejes esa vida empedernida, a que usted encuentres la felicidad, puedes decirla, la felicidad perdida. Por eso, hermanos, te voy a enseñar de mis grandes secretos, de mis grandes amuletos, de mis grandes florecimientos que a diario estoy haciendo en mi casa de curación, en mi casa de sanación, donde hay decenas y decenas de personas llegan con lágrimas, derramando lágrimas, sufriendo, pero al salir, salen con una sonrisa flor de labios, dando un abrazo al Taita Gabriel, agradeciendo en nombre de Dios, agradeciendo y dando testimonios de todas mis curaciones, de todas mis limpias espirituales. Por eso, hermanos oyentes, no dejes pasar esta oportunidad. Visítame, visítame hoy, porque mañana puede ser demasiado tarde. Tampoco no esperes que todo esté en ruinas, que todo sea lágrimas, que tu negocio vaya decayendo poco a poco, que tus terrenos de cultivos ya no sean los mismos de antes, ya no produce como mucha gente dice. ¿Pero por qué? Porque existe el bien, existe el mal, existe lo que es la brujería, el daño. Hermanos oyentes, ya estamos en el mes de junio. Visítame. Ya estamos a medio año, hermanos oyentes, y quizás estás allí sufriendo, estás enfermo, que no puedes hacer nada, que trabajas y trabajas y el dinero se te va como sale en el agua, no puedes hacer ni una compra, quieres vivir, hermanos, totalmente fracasado, fracasar no es morir. 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
1: Continuamos con el programa, hermanos oyentes, secretos y misterios ancestrales. Misterios y secretos ancestrales es un programa creado para el hombre, para aquella mujer que vive sufriendo, que está derramando lágrimas en silencio, que lo que usted se ha proyectado hacer no lo has hecho realidad. Por eso, hermanitos oyentes, yo soy el Taita Gabriel. No estoy solo, no estoy solo. Estoy acompañado de la curandera Calixta. Ella, de mujer a mujer, te va a decir cuál es la causa y el motivo de tu problema, cuál es la causa y el motivo de tu enfermedad. Si te han hecho un daño, si te han hecho una maldad, vives sufriendo, vives derramando lágrimas en silencio. Nosotros le vamos a descifrar, nosotros le vamos a decir a través de una lectura de cartas, a través de una lectura de la coca, a través de la lectura, hermanos oyentes, de la hoja milenaria que es la coca. Le voy a decir a través de una fumada, a través de una velada. 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
1: Me puedes enviar un mensaje de texto o agrégame al WhatsApp. Agrégame al WhatsApp al 94590-3788. Voy a dar respuesta rápidamente porque el tiempo en la radio es oro. El tiempo pasa rapidísimo. Voy a dar respuesta a mi hermana que lleva el nombre de Verónica. Escúchame bien. Me escribes con el signo de Tauro. Escúchame bien, hermanita linda. ¿Quieres que te hable con lo relacionado a tu pareja? Últimamente las cosas han cambiado de la noche a la mañana. Pero te voy a decir por qué. Porque hay una sombra y un mal viento que le han preparado para usted, para verla fracasada. No solamente en el negocio. Me cuentas, claro, que en tu negocio el año pasado las cosas se han empeorado. Ahora estás ya con el problema de tu casa, de tu hogar. Hermanita, yo quiero que usted me visite a la brevedad posible para hacer retornar a tu pareja, para hacer retornar a aquel hombre que juró ante el altar amarte, quererte, pero por culpa de un trabajo que le han hecho, que le han preparado, lo quieren ver a usted separada. No pierdas el amor de ese hombre, te ama, te quiere e incluso te lo ha dicho por muchas oportunidades, pero de la noche a la mañana él ha cambiado total. Yo quiero de que usted me visite, le estaré esperando, hermana Verónica. Mi única dirección ya la he mencionado. Otro mensaje del caballero que me pide no mencionar su nombre, pero las iniciales es WSS, hermanito. Yo sé que estás en sintonía del programa, escuchando allá. Y bueno, no me pides también que no te diga el distrito. Me pides solo que te diga las iniciales. Escúchame bien, hermano. Lo que he alcanzado a ver ahí en mi mesa de curación, que la enfermedad que tiene tu señora madre, que le duele demasiado las rodillas, que ella no puede caminar y que en la noche no puede dormir, es un daño que le han preparado. Ustedes tuvieron un juicio hace más de 2-3 años, ustedes lo ganaron, pero esta persona en un acto de venganza ha preparado este daño, esta maldad, y la quieren ver a tu madre postrada. La ha llevado a muchos lugares, pero yo quiero que usted tenga mucha fe, hermanito, de las iniciales WSS. 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
1: Seguimos con el programa misterios y secretos ancestrales. Soy el Taita Gabriel, soy curandero. La palabra curandero, hermanos oyentes, el vocablo es curar, es sanar esa enfermedad que le han poseído por culpa de un trabajo, por culpa de un daño, por culpa de una brujería, de un hechizo que lo hace aquella persona que dice, hermanos, quererte, amarte, o que dice respetarte, o que dice ser tu amigo, tu vecino, tu compadre. No, señor, amigos no hay en la vida. 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Los meses van avanzando. Va quizá a terminar este, llega el fin de año y las cosas siguen igual o peor. Imagínate, ya estamos en el mes de junio y las cosas para usted van empeorando. 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
2: Muchas gracias por escucharnos el día de hoy. Estaremos retornando en próxima edición a través de esta emisora. Muchas gracias.
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0: 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No te muevas de ahí. 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
1: Queridos amigos de la sintonía, hermanos espirituales, hijos de Dios, hijas de Dios que me están escuchando por esta potente onda radial, como es de costumbre todos los días, venimos acá a transmitir conocimiento, a transmitir ciencia. Un programa claro, un programa transparente, un programa real. Primeramente, agradezco al Hacedor de todas las cosas por la estabilidad. Mucha gente ya nos viene visitando con diferentes problemas, diferentes inquietudes, diferentes necesidades que muchas veces se les presenta en la vida. Yo les agradezco de todo corazón. Mil y mil gracias a esa gente que sin conocerme encamina sus pasos a nuestro centro de consultoría. Gente que me visita, con parientes, con familiares, gente que nos recomienda. Muchas gracias de todo corazón. En vano no ha de ser su salida que usted hace de su sitio y en vano no ha de ser su llegada. Porque mucha gente me ha visitado con lágrimas en los ojos. Pero cuando salen de nuestro centro de consultoría, salen con una sonrisa en la cara. Porque siempre les damos esperanzas. Cuando está a nuestro alcance, con gusto, le vamos a dar esperanzas. Y siempre le vamos a decir que nunca deben perder la fe. La fe mueve montañas. El amor mueve fronteras. Y las oraciones, por supuesto, que mueven las manos de Dios, para poder interactuar de repente en tu problema, en tu dolor, en tu sufrimiento. Simón de Cipriani les está hablando en vivo directo. 995-47-6039, también se puede comunicar al 943-386834. Vuelvo a repetir, 995-47-6039, también se puede comunicar al 943-386834. Dos líneas totalmente habilitadas para que usted se pueda comunicar directamente con mi persona. Decías algo más personal porque de repente quizás por el tono de voz te van a reconocer. Fulano de tales, puedes llamarme en línea interna o si no visitarme personalmente. ¿Cuántas personas hoy en día que me están escuchando de repente siempre ponen peros y obstáculos en su camino? Están enfermos y tienen la necesidad de hacerse curar, pero lo primero que me hacen es llamar y preguntarme: Señor, ¿cuánto me va a costar? Señor, ¿cuánto me va a cobrar? Por si acaso, yo no soy mujer para que me haga esa clase de preguntas. Si es que usted quiere venir, venga. Por algo tenemos ética de profesionalismo. Ahí vamos a hablar abiertamente. Y dependiendo al estatus social que usted tenga, le vamos a dar cualquier tipo de facilidad. Pero no hagas como muchas personas hacen. ¿Cuánto me cobra? Por favor, respetos guardan respetos. Hoy en día, ¿qué dice la gente? Prácticamente se está metiendo en el dialecto popular o vulgar, lo podríamos decir, cuando no hay plata, cuando no hay dinero. ¿Sabe qué, maestro? Estoy chihuán, estoy VIP, estoy sin plata, estoy sin dinero. Para todo ponemos pretexto, especialmente para la salud, ¿no? No pongas obstáculos para tu salud, porque con salud vas a hacer muchas cosas. Pero si de repente lo primero que me vas a decir que estás chihuán, que estás sin plata, que estás sin dinero, porque el peruano es así, para la palomillada, rapidito, somos bien creativos, nos ingeniamos para la palomillada, pero cuando fuera para algo bueno, para algo que nos va a dar desarrollo, progreso, estabilidad, ahí estamos, de repente, cruzados de brazos, esperando que la situación y la bendición venga del cielo. Búsquese un oficio, búsquese un trabajo que de repente vaya con la estabilidad de vida que quieras tener. Porque si de repente ganas poca plata, poco dinero, y luego vas a estar diciendo que plata, dinero no hay, que no te alcanzas, como recientemente, amigos, esta palabra que se ha popularizado en el vocabulario de la gente, que están chihuán, que están sin plata, misio, hasta canción, música le han compuesto. Simón de Chipriani está hablando en vivo y en directo. 995-47-60-39, también se puede comunicar al 943-38-68-34. Nuestro amigo compaginador, si es que por ahí me deleitas con un tema musical para poder entrar alegres, contentos a la programación en este día de fuerza.
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Queridos hermanos y hermanas que me están escuchando, en este mundo materialista que vivimos, créanme que todo es plata, todo es dinero. O tienes o no tienes. Si de repente tienes plata, tienes dinero, tienes posición, vas a tener de repente una mejor calidad de vida. Una mejor calidad de vida. Ser pobre no es ofensa tampoco. Hay pobres que lo poco que tienen les alcanza y de repente les sobra y son felices. Pero hay gente adinerada que a pesar que tiene, más quiere tener todavía. Poco les importa de repente atropellar a la gente que se les cruza en su camino. Prefieren lo ancho para ellos como el embudo y lo angosto para su prójimo. Pena y tristeza me da decirlo, pero es la verdad, es la verdad. Pero tampoco quiero que te estés menospreciando o tu autoestima lo tengas bajo, porque plata y dinero no tienes. Las grandes empresas, los grandes empresarios, no se han hecho de la noche a la mañana de repente por un golpe de suerte, no. Yo conozco y he visto gente que se ha hecho desde abajo, ahorrando su plata y a la vez invirtiendo también su dinero. Porque si toda una vida vas a trabajar y vas a estancar el dinero que tienes, nunca vas a progresar. Siempre tienes que proyectarte algún negocio, algo que tenga rentabilidad para tu vida. Y así, poco a poco, vas a tener mejor calidad de vida. 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A veces, cuando uno trata de buscar lo bueno, como yo ya dije, se presentan trabas, obstáculos en su camino. Pero tampoco de repente estés precipitándote. Ya llegará el momento. Ya llegará la oportunidad de conocernos. De repente de hacer una impostación en tu dolor, en tu sufrimiento. En esas cosas que de repente te tienen así como estás. Con dolores, con ansiedades, con cólicos. Y a veces no sabes por qué. Está de más decirlo. El mal existe. No vaya a pensar que de repente que estos hechos no se pueden comparar a la realidad, que de repente son pura coincidencia. ¿Cuánta gente vive sufriendo? ¿Cuánta gente de repente se encuentra imposibilitada, recibiendo su medicamento, su alimento, cucharada por cucharada? ¿Cuánta gente le pide a Dios? Mejor le pide la muerte, porque ya no soportan el dolor, ya no soportan esas candelas, ya no soportan, Señor, esas epidemias que llegan y entran a la casa y se posicionan del hogar. Tengan ustedes bastante cuidado. Satanás viene de muchas formas, de muchas maneras. Pero hay gente que ignora estas cosas. ¿Yo qué voy a creer? Dice. De repente eres evangélico, hermano. De repente asistes a alguna religión, algún culto. Yo te entiendo, hermano. ¿Pero acaso la Biblia no habla de Satanás? ¿Acaso las revelaciones, las interpretaciones no son de Dios? ¿Acaso la envidia no lo habla la Biblia cuando nos cuenta y nos dice que Caín se levantó contra su hermano Abel y llevándolo con engaños le dio muerte? Le dio muerte porque vio que la ofrenda que su hermano le hizo a Dios era más grata. Amigos oyentes, hijos, hijas que me están escuchando en diferentes pueblos, caseríos, centros poblados, a veces en un hogar, en una familia, siempre hay diferencia por parte del padre y de la madre. Siempre hay un hijo al que más quiere. Y de ahí muchas veces nace el odio, nace la envidia, nace la venganza, incluso el autoestima lo tiene por los suelos esa persona. Cuando usted, padre de familia que me estás escuchando, a veces hace sentir mal a tu hijo. Tienes dos hijos casi de la misma edad, a uno le das todo. Y al otro se pone de repente la ropa que su hermano mayor ha usado. Ahí nace la envidia,
el odio. Entonces, como padres de familia, ustedes que me escuchan, traten a todos sus hijos por igual. A todos sus hijos por igual. Porque de repente al que más quieren, al que más le dan, ese hijo, el rato que usted está viejo, ese hijo se desatiende de su persona. Ese hijo al cual tú has depositado toda tu confianza, hermano, todo tu trabajo, todo tu esfuerzo, en el momento menos pensado te abandona. Cuando te ven anciano, cuando te ven que de repente tus pasos ya no dan para más, que te tienes que apoyar de repente en un bastón, en una silla de ruedas, ese hijo te abandona. Y al que menos dabas, ese hijo está ahí contigo. Pero también yo de acá, de esta potente onda radial, les voy a hablar y les voy a decir que a los hijos nunca hay que darle en vida, porque en vida estamos repartiendo los tereres, las herencias. ¿Sabes qué? Tal parte te toca a ti. Le damos al otro más, al otro le damos menos. Tú tienes tu profesión, tú tienes tu carrera, a ti te ha apoyado. Nunca hay que sacar en cara eso. Nunca hay que estar de repente repartiendo las herencias por adelantado. Porque el rato que usted envejezca, por algo te han de ver tus hijos. Porque en la vida no hay cosa que no sea por interés. Toda cosa siempre es por interés. Por eso, padre de familia, madre de familia que me estás escuchando, tienes una tanda de hijos, a todos por igual. A todos por igual. No pongas diferencia absolutamente a ninguno. Quiérelos, ámalos, mímalos, lo que quieras hacer, pero a todos por igual. Nunca hay que tratar de menospreciar al otro. De repente porque el otro ha salido adelante con su esfuerzo, con su sacrificio. Hay padres de familia que hacen uso de esas cosas. Al hijo que de repente tiene un fracaso matrimonial, vive mal con la pareja, más lo apoyan. Al otro que de repente es profesional, nunca se atreven a apoyarlo con algo. Al contrario, lo echan en cara. Lo encaran, tú tienes, le dicen. Como padres de familia hay que dar a todos los hijos y servir a todos por igual. Se dan cuenta lo que las Sagradas Escrituras nos narran y nos dice, que Caín se levantó contra su hermano solamente porque vio que Dios vio con buenos ojos la ofrenda de Abel. Entonces, si tratamos de buscar alguna similitud, alguna comparación con los hechos, con las cosas que vivimos, hay cosas que a diario se siguen dando en la vida, tratando a los hijos con una gran indiferencia. Trátelos a todos por igual. 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Queridos hermanos espirituales, señoras y señores que me están escuchando, yo he visto y conozco familias. He visto y conozco familias que están unidos en las buenas y en las malas, como también hay familias que se desunen y solamente hay unión cuando de repente a alguien le sorprende la muerte. Ahí se reúnen, ahí dejan sus remordimientos, sus cóleras, sus amarguras, sus resentimientos, incluso cualquier bronca, pelea, discusión que hayan tenido con anterioridad, ahí lo dejan de lado. Cuando alguien muere y después, cuando esa persona está presente, está viva, hay familias que se odian. Hay familias que no se pueden ver a la cara. Se odian quizás porque, como yo ya dije, tocando y volviendo al tema, porque el padre de repente no ha repartido la herencia. Tanto te voy a dar a ti, y al otro qué. Entonces, no permitas que los odios, que las dudas, que los resentimientos, las cóleras, las amarguras, no permitas que esa semilla crezca en tu familia. Trátalos a todos por igual. Maestro Simón de Ciprián está hablando en vivo y en directo. Bienvenidos sean sus halagos, sus insultos, pero yo no vivo de las opiniones de la gente, por si acaso, porque para mucha gente de repente soy moneda de oro. Yo no soy moneda de oro, yo no he venido a hacerme querer, mucho menos a odiar absolutamente por nadie. Si me quieren, pues que me quieran. Si me odian, pues que me odien. Pero las cosas hay que hablarlas bien, claras y transparentes.
cómo son y cómo vienen. 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Dos líneas totalmente habilitadas. Todos, por si acaso, tenemos problemas por más insignificantes, pequeños, que a la vista de la gente parezcan, pero tú como persona sabes cómo los vives. Sabes las cosas que de repente vienes atravesando. La pobreza, la economía, de repente la falta de trabajo, la falta de oportunidades. De repente vives peleando como perro y gato con la pareja. No eres feliz, ya no te entiendes, ya no te comprendes, no sabes qué camino, qué decisión tomar. Incluso muchas personas por amor han tomado la fatal decisión de suicidarse, quitarse la vida. Otros de repente tentar contra la vida de la pareja y la de los hijos. No permitamos que el diablo entre en nuestro corazón, que entre en nuestra conciencia y nos lleve y nos arrastre a cometer cualquier idiotez, cualquier estupidez, para que mañana más tarde de repente estemos llevando cargos de conciencia, culpabilidad, remordimiento. ¿Ustedes creen que con un yo lo siento, perdóname, discúlpame, se solucionan las cosas cuando ya están hechas? Cuando a diario veo por la noticia, por la televisión, cómo esas pantallas se tiñen de sangre. Cuando hay padres de familia que llegan a extremos porque ya no pueden ser queridos, correspondidos, amados por la pareja, que creen que con imponer su autoridad, su violencia, con quitarle la vida a sus hijos, esa mujer nuevamente va a regresar con ellos. Ya no, hermano. A veces en la vida uno tiene que aprender a perder. En la vida se pierde y se gana. Pero si no quieres perder en la vida, vive bonito con tu pareja. Vive bonito con tus hijos. Vive bonito con tu familia. Sé feliz. Continuamos en el programa. Seguimos en el programa. Simón de Cipriani les está hablando. Los profesionales en el campo del esoterismo, la espiritualidad, en el campo de la vida. Venimos acá a la radio a expresar y hablar cosas. Cosas que sabemos, cosas que se viven, cosas que pasan. Yo no me vengo a hablar de repente babas, cojudeces o cualquier cosa que se me llegue a la punta de la lengua. No he venido a este programa a hablar barrabosadas. Si tú te quieres separar, pues te separas, hermano. Es tu vida. Si quieres vivir mal con tu pareja, es tu vida. Yo te entiendo, hermano, pero nunca, nunca tomes a un ser inocente, hermano. Un ser que no se puede defender, porque a veces hay hombres violentos que ya pelean, discuten con la pareja y todavía a veces los hijos pagan pato de su mala relación, de su mala convivencia. Los hijos son los que sufren, los hijos se llevan la peor parte. Van todos traumatizados al colegio. Por Dios santo, hoy en día prácticamente el mundo está de cabeza. Donde lo malo lo vemos bueno y lo bueno lo vemos malo. El mundo está hasta el queso, está hasta las patas. Si ya no puedes ser feliz con esa persona, deja el camino libre. Porque oportunidades hay en la vida. La vida es una secuencia de oportunidades. La vida es como una corriente de agua. Lo que hoy está, mañana no está. Hoy de repente eres infeliz con esa pareja, con esa mujer. Mañana más tarde, cuando tú lo veas en brazos de otro, sonriendo, bien alegre, bien contenta, ahí te vas a dar cuenta. Porque uno nunca se lamenta antes, sino después. Cuando la tenemos en nuestro lado, la vemos fea, de repente mal arreglada. Pero cuando lo vemos en brazos de otra persona, la vemos cambiada a esa persona. ¿Por qué tiene esos cambios? Por la misma vibra, por el mismo sentimiento que esa persona le da, le está ofreciendo. Si de repente a tu pareja no la has podido ofrecer, llenar completamente, pues vas a vivir mal. Todo no va a ser daño, todo no va a ser brujería. Como mucha gente a diario viene a nuestro centro de consultoría y me dicen, señor, ¿por qué mi pareja me engaña? Señor, ¿por qué mi pareja está con otra persona? Por algo tiene que ser. Cuando es maldad, con gusto les digo, y cuando no es, también tengo que decirles. Porque a veces hay personas que tratan mal a la pareja. Hay personas que no lo corresponden como es a la pareja.
Entonces todo cansa, todo aburre en la vida. Usted tiene la oportunidad de ser feliz. Sea feliz. Continuamos en el programa. Seguimos en el programa. 995-47-6039. 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Dos líneas totalmente habilitadas. Nuestro amigo es ceremonia, si es que por ahí me sueltas otro tema musical.

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0: Tu padre era bueno, hermana, pero de la noche a la mañana cambió con ustedes, producto de unas cochinadas que otra mujer le estaba haciendo. Hermanita linda, quiero que me digas cuáles eran esos cambios. ¿De qué manera su padre se comportaba con ustedes? ¿Qué les hacía? Cuéntame, hermana linda.
1: Nosotros sufríamos, a veces ni comíamos. 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
1: Seguimos en la programación, amigos. Continuamos desarrollando nuestro programa. Poner bastante atención en la congona. Hijito lindo, que me dices y me preguntas con respecto a unas amenazas que últimamente te están llegando al celular. Maestro, dígame toda la verdad, por favor. Me encuentro muy desesperado. Dígame toda la verdad, maestro. Si estas amenazas son ciertas, ¿qué cosas pueden pasar más adelante? Escúchame bien, hijito lindo de la congona, hijo. Cuando uno tiene la conciencia limpia, puede estar tranquilo. Venga lo que venga. Pero cuando uno está con la conciencia negativa, oscura, uno se preocupa, ¿no? Amiguito lindo, yo no soy nadie para juzgarte. Pero acá, tú te estás metiendo en una relación, hijo. ¿Me entiendes, hijo? Por ahí, a escondidas, te estás viendo con una mujer casada. Este hombre ya te las tiene jurada. Y créeme, hermano, que si tú continúas así como vas, cholazo, si yo te advierto es para que te prevengas, hijo. Para que me cortes esa relación, hijo. Habiendo tanta mujer soltera, nos metemos en una vida familiar hecha. Entonces, hermanito lindo, te voy a recomendar que te retires de esta relación. Por último, desvanécete, hermano, de ese sitio. Porque si no, te va a pasar algo, hijo. Las amenazas que te hacen es porque te estás metiendo en una relación, hijo. A este hombre simplemente lo han contado, lo han dicho. El rato que te encuentre, ahí nomás te quedas también. Continuamos en el programa. Seguimos en el programa. A veces hay personas que se meten a sabiendas, como también hay gente que no sabe, porque cuando uno quiere jugar chueco, quiere jugar a doble cachete, tú le preguntas a una mujer y de repente la mujer tiene su pareja, pero como vive mal con la pareja, peleas, broncas, discusiones, a veces quiere desahogarse, conversar, o por qué no decirlo, tener otra relación y estar en brazos de otro hombre. ¿Eres sola, amiga? Soltera soy. Sin hijos, sin compromiso. Ya dije, hay personas que cuando no saben, pierden. Pero como también hay gente que sabe. Y le gusta, pues, meterse en vidas ajenas. Le gusta destruir hogares, destruir familias, dejar hijos de repente en la intemperie, en el abandono, en el sufrimiento. Entonces, hermanos, yo no soy nadie para juzgar sus vidas. Pero en mi tierra, en mi pueblo, porque es una gran muerte que hay. Si te matan de repente por mochador, por cerrador, te matan de repente incluso por alguna cuenta bancaria que tengas, por querer robarte dinero. Entonces hay muchas formas, hay muchas maneras que la gente a veces busca la muerte y la encuentra. Maestro Simón de Cipriano está hablando en vivo y en directo. Lanche, señora de Lanche, sí hay curación para su hija. Tráigamelo nomás a su muchacha. Lo vamos a curar esos dolores de piernas que tiene. ¿Ya? Tráemelo, por favor, porque ahí hay un daño recogido. Se ha pisado en unas cochinadas. Continuamos en el programa. 995-47-6039. O también se puede comunicar al 943-3868-34. Este es un programa muy diferente. Un programa que usted, como me escuchará a diario, siempre tratamos de variar las cosas. Tratamos de llegar a la gente de alguna manera, alguna forma. Todo está en decisión suya. Si es que me quiere visitar, hágalo. Y si es que no, no se preocupe. Ya llegará la oportunidad, llegará el momento, pero eso sí, no me visites de repente si estás enfermo, en un estado de gravedad avanzado. Y por arte de magia, señor cure, tanto le voy a pagar. La plata, el dinero ya no tiene valor. Si su mal, su enfermedad está avanzada, el dinero ya no tiene valor. ¿Me entiende? Ya no tiene valor. ¿Para qué le va?

4. Mi programa no da para más. Continúen con la programación. Dios mediante, nos volvemos a reencontrar el día de mañana. Ánimo y suerte. Permiso.

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1: 6 y 22.

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1: 6 y 32.

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señoras y señores, buenas noches. La gente linda de Piscobamba, la gente de la zona Conchucos. 6:35, iniciamos con el súper especial de nuestra amiga Irene del Perú, la promotora de espectáculos más grande de la zona Conchucos. Eladio Figueroa, para ti, con mucho cariño, nuestros saludos cordiales. Ya estamos con Julia Ecusquiza Miranda a esta hora de la noche, con una de las tremendas canciones, el vicio, vicio fatal. Ya estamos, Piscobamba, señoras y señores, muchísimas gracias a esta hora de la noche.

0: exitazo y se viene el vicio fatal o mi vicio fatal. Julita Egusquiza Miranda, la voz y excelencia desde la ciudad de Huaraz, desde Monterrey, Perú, nuevamente a su tierra con mucho cariño en esta noche espectacular o esta tarde, el día 25 de junio. A partir de las 2 de la tarde será el espectáculo gigante, señoras y señores. Julita, Julita, Julita, Julita Egusquiza Miranda, con mucho cariño también Irene del Perú, Martín del Río y otros artistas más. Será un tremendo espectáculo grandioso que nos vamos preparando, señoras y señores. Gracias por la sintonía, gracias por la preferencia. Estamos muy contentos. Lamentablemente el internet nos juega la mala pasada, pero estamos con ustedes, amigos. De verdad, con mucho cariño, de verdad agradecer a Irene del Perú en Piscobamba, con mucho cariño, la sintonía total a cada uno de ustedes. Una, bueno, pues una tienda muy importante como es también pues una cevichería, restaurante a esta hora de la noche, donde nos escuchan siempre. La radio siempre es escuchado en Piscobamba. Gracias, de verdad, estamos muy alegres y contentos. Gracias por la sintonía. Estaremos allí para poder también pues, no, de alguna manera estar con la gente de Piscobamba después de más de 8 años en vivo y en directo. Agradecimiento especial, de verdad, por la preferencia, el cariño que nos tienen. Radio Onda TV nació para servir, nació para acompañar, nació de alguna manera para poder estar día y noche. A veces no podemos estar en los diferentes horarios de la madrugada, en los horarios tal vez no, que la gente tal vez necesita una animación, porque nosotros trabajamos también como docente, pero en las noches estamos aquí. Así que en Piscobamba el día 25, en la casa del maestro en Piscobamba, ahí también estará Martín del Río, Aurelia Egusquiza, también Jesús Obregón. Gracias también a Miriam Ocaña, el espectáculo grandioso, complementando aquí después de mucho tiempo, Irene del Perú, así como lo querías tú. Ay, ay, ay. Ahí estará. Después también, con mucho cariño para la gente linda de Piscobamba, Julia Egusquiza Miranda y su gran presentación. Y ahí estará pues Los Cristales, marco musical Cristales de Cristian Agama Egusquiza. Cristian Gama Egusquiza, una agrupación musical que estará acompañando también a los grandes artistas en esta noche. Así que nuestros saludos cordiales a cada uno de ustedes. Nos preparamos en Piscobamba, Perú, Perú, Perú, Perú. Y aquí está, para todos los astutos o astutas.
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0: ¿Quién no hace, no? 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
0: Julia Egusquiza, la voz de excelencia. Ay, ay, ay.
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no sufras. Julia Egusquiza Miranda. Uno se va, vienen cinco. Astuto traicionero. Julita Egusquiza Miranda, la voz y excelencia. Y ahora con calidad. Una tremenda grabación, una de las grandes canciones que tiene Julita Egusquiza Miranda. De verdad, estamos muy contentos el día de hoy, después de llegar pues de arduo trabajo allá en Caninaco. Hoy es la víspera, con mucho cariño, de verdad, de la institución educativa 89545. Nuestros saludos cordiales para la gente de Caninaco. Y para la gente también, los saludos. La gente de Socosbamba, Musca, Llama, Casca, a esta hora de la noche, ¿eh? Y el restaurante La Barra Mixturia, con mucho cariño, claro que sí. La Barra Mixtura de Octavio Solís y su esposa en Piscobamba, tremendo, claro que sí, con mucho cariño. Estamos a través de la página web, la página oficial Radio Onda TV, y a través de Radio Onda 92 en FM, y también pues Canal 62 Cable Andes Perú, aquí en San Luis, con mucho cariño, y muy pronto en el Callejón de Huaylas, ¿ah? Queremos agradecer también a Julita Egusquiza en Monterrey, con mucho cariño para mi primo hermano Alberto López. Bueno, 6 de la tarde con 48 minutos. Sigue la música, fin de la historia, aquí una tremenda primicia.

ay, ay. Gozamos, bailamos a través de Onda 92 y Onda TV para todos ustedes, amigos. La hora especial de la caravana artística de Irene del Perú. La gran presentación de Julita Egusquiza Miranda. La gente de Monterrey con mucho cariño se alista también. Viaja, viaja, viaja. Y toda la gente de Piscobamba está invitado para este 25 fiesta patronal en Piscobamba. Pero antesala, señoras y señores, será la presentación de esta caravana artística. 6:53 minutos, señoras y señores, muchísimas gracias por la sintonía, la preferencia. Estamos muy contentos de poder también compartir una gran transmisión y un gran evento que se avecina, señoras y señores, será el día 25, ¿ah? El día 25 a partir de las 2 de la tarde, con comidas típicas, también chichita de jora, ay, ay, ay. Realmente será un espectáculo muy grandioso con la presencia de grandes artistas del momento. Claro, muchísimas gracias por la caravana artística que va llegando también. Pero algo quiero compartir con ustedes, amigos. También pues Irene del Perú nos envía un mensaje con mucho cariño para poder compartir una de las grandes canciones que tiene también en YouTube, aunque no es video, pero ahí está el audio con mucho cariño para Irene del Perú a esta hora de la noche. Felices y contentos, gracias por la sintonía y la preferencia.

del Perú y sus tremendas primicias. Con todo cariño, claro. Su grabación espectacular, ¿eh? Así que el día 25, a partir de las 2 de la tarde, el gran retorno en escenarios. Irene del Perú, Julia Egusquiza Miranda, Martín del Río y otros artistas más. Piscobamba se prepara para recibir a lo grande la fiesta patronal en homenaje.

Chile se viene el espectáculo el día 25 de junio. Hay un tremendo espectáculo en la Casa del Maestro en Piscobamba. Así que nos preparamos, ahí está Irene del Perú, así como lo querías tú. Julita Egusquiza, Aurelia Egusquiza, ahí estará Martín del Río, Miriam Ocaña, Jesús Obregón y con mucho cariño, señoras y señores, marco musical Cristales de Cristian Gama Egusquiza. Llegamos a la parte final de este gran especial. Mañana estaremos nuevamente con cada uno de ustedes. Permiso, buenas noches. Salud, salud, la gente de Piscobamba.

ay, ay, 6:50 y bueno, pues 59 minutos, contentos y felices de poder acompañarlos en un tremendo programa. Gracias por la sintonía. Llegamos a la parte final y del especial de Julia Egúzquiza Miranda. Ya venimos pues con cada uno de ustedes también en el siguiente programa. Muchísimas gracias. Tenemos una entrevista muy importante. Prepárense, porque se viene con todo, ¿no? Esta entrevista muy importante para cada uno de ustedes, amigos de Radio Onda 92 y Onda TV, para todos ustedes. Gracias por la sintonía, la preferencia a esta hora de...